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3: Para hoy esperamos un día mayormente soleado, máxima llega a 93, la mínima en 76. Mañana viernes, máxima 94, mínima 76. Nublado por la mañana, soleado por la tarde. El día sábado, parcialmente nublado, máxima 95, mínima 76. Y día domingo, 97, la máxima mínima 77. Y el lunes comenzamos la semana con temperatura casi llegando a los 100 grados, con máxima 99, mínima 76. Para La Invasora, con el pronóstico del tiempo, Juan Martín Ovalle, el padrino de La Invasora.
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7: Para hoy esperamos un día mayormente soleado, máxima llega a 93, la mínima en 76. Mañana viernes, máxima 94, mínima 76. Nublado por la mañana, soleado por la tarde. El día sábado, parcialmente nublado, máxima 95, mínima 76. El día domingo, 97, la máxima mínima 77. Y el lunes comenzamos la semana con temperatura casi llegando a los 100 grados, con máxima 99, mínima 76. Para La Invasora, con el pronóstico del tiempo, Juan Martín Ovalle, el padrino de La Invasora.
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Después de un choque, la gente se enfoca en recuperarse, y así debe de ser. 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
5: Y ahora, el pronóstico del tiempo en La Invasora.
6: Para hoy esperamos un día mayormente soleado, máxima llega a 93, la mínima en 76. Mañana viernes, máxima 94, mínima 76. Nublado por la mañana, soleado por la tarde. El día sábado, parcialmente nublado, máxima 95, mínima 76. El día domingo, 97, la máxima mínima 77. Y el lunes comenzamos la semana con temperatura casi llegando a los 100 grados, con máxima 99, mínima 76. Para La Invasora, con el pronóstico del tiempo, Juan Martino Valle, el padrino de La Invasora.
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0: Y ahora, el pronóstico del tiempo en La Invasora.
5: Para hoy esperamos un día mayormente soleado, máxima llega a 93, la mínima en 76. Mañana viernes, máxima 94, mínima 76. Nublado por la mañana, soleado por la tarde. El día sábado, parcialmente nublado, máxima 95, mínima 76. El día domingo, 97, la máxima mínima 77. Y el lunes comenzamos la semana con temperatura casi llegando a los 100 grados, con máxima 99, mínima 76. Para La Invasora, con el pronóstico del tiempo, Juan Martín Ovalle, el padrino de La Invasora.
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1: Condiciones para hoy viernes, la máxima llega a 95, la mínima en 76, condiciones de parcialmente nublado, solo 7% la probabilidad de precipitación. Para mañana sábado esperamos parcialmente nublado, máxima 96, mínima 76. Misma historia el domingo, 97 la máxima, mínima 76. Y para el lunes, parcialmente nublado, máxima 98, mínima 75. El martes la máxima 98. Para La Invasora, con el pronóstico del tiempo, Juan Martino Valle, el padrino de La Invasora.

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2: Condiciones para hoy viernes, la máxima llega a 95, la mínima en 76, condiciones de parcialmente nublado, solo 7% la probabilidad de precipitación. Para mañana sábado esperamos parcialmente nublado, máxima 96, mínima 76. Misma historia el domingo, 97 la máxima, mínima 76. Y para el lunes, parcialmente nublado, máxima 98, mínima 75. El martes la máxima 98. Para La Invasora, con el pronóstico del tiempo, Juan Martín Ovalle, el padrino de La Invasora.
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1: Condiciones para hoy viernes, la máxima llega a 95, la mínima en 76, condiciones de parcialmente nublado, solo 7% la probabilidad de precipitación. Para mañana sábado esperamos parcialmente nublado, máxima 96, mínima 76, misma historia el domingo, 97 la máxima, mínima 76, y para el lunes parcialmente nublado, máxima 98, mínima 75, el martes la máxima 98. Para La Invasora, con el músico del tiempo, Juan Martín Ovalle, el padrino de La Invasora.
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1: Condiciones para hoy viernes, la máxima llega a 95, la mínima en 76, condiciones de parcialmente nublado, solo 7% la probabilidad de precipitación. Para mañana sábado esperamos parcialmente nublado, máxima 96, mínima 76, misma historia el domingo, 97 la máxima, mínima 76, y para el lunes parcialmente nublado, máxima 98, mínima 75, el martes la máxima 98. Para la Invasora, con el pronóstico del tiempo, Juan Martino Valle, el padrino de la Invasora.
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1: Condiciones para hoy viernes, la máxima llega a 95, la mínima en 76, condiciones de parcialmente nublado, solo 7% la probabilidad de precipitación. Para mañana sábado esperamos parcialmente nublado, máxima 96, mínima 76. Misma historia el domingo, 97 la máxima, mínima 76. Y para el lunes, parcialmente nublado, máxima 98, mínima 75. El martes, la máxima 98. Para la Invasora, con el pronóstico del tiempo, Juan Martín Ovalle, el padrino de la Invasora.
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0: termina.
1: Acá estoy, soy Manuel, el jefe, ¿qué pasó?
0: El jefecito.
1: Oiga, don Manuel, no tiene trabajo para mí, échame la mano.
0: Oh,
1: fíjese que no he trabajado desde que salí del hospital.
2: ¡No, hombre!
1: Dice, ay, ¿qué le pasó? No, ahí nací.
0: No te pases. Es que te

0: creen?
1: ¿Qué pasó?
0: Mi compita el feo.
2: ¿Qué pasó? Vez,
0: tenía como 6 añitos. Y doña Cuca. Doña Cuca lo había dejado encargado con su papá Don Toño al feito, porque doña Cuca tenía que salir temprano.
1: Hasta que la perré.
0: Se fue a trabajar ese día tempranito.
2: Bien trabajadora.
0: Le dijo: Toño, te encargo al Nito, Andresito.
2: Sí.
0: Mira que ese niño, para empezar, necesitas cambiarlo. Porque no se cambia solito.
2: Ay.
0: Y luego, si tú no lo levantas, no va a ir a la escuela. Entonces, por favor, Toño. Y Toño.
1: Pedo, mi papá.
0: No, pedo, lo que le seguía, güey. Entonces, yo me encargo, Cuquero.
1: Vete a chambear.
0: Yo me encargo de. ¿Cómo se llama tu carnal?
1: ¿Qué? ¿El Marcos?
0: Me encargo del Marcos. De Marquitos, no. De Marquitos. Pon atención, Antonio. Del Nito. Ese, del Andresito, ese es el más. El que necesita ayuda, ¿no?
2: Ay.
0: O sea, el que tienes que andar acarreándolo.
2: Ay, niño,
0: pues ándale, se fue doña Cuca. Le dijo, no se te olvide, Andresito, ¿eh? Es como un perrito.
1: Bueno,
0: lo tienes que andar
1: acarreando.
0: Entonces ya lo levanta Antonio con el amor de todo padre.
2: Claro.
0: En Ciudad Obregón, Sonora. ¡Órale! ¡Levántate! ¡Levántate! Tienes que ir a la escuela. Se sienta en la camita y todo.
2: Sí.
0: Sacándose las lagañas el Nito chiquito.
1: Nitocha, me decía.
0: A ver.
1: Sí.
0: A ver, niño.
2: Qué cute.
0: No sabía ni dónde estaba la ropa, no sabía nada, Don Toño. Estaba como yo, no sé ni dónde están las cucharas en la casa. A ver. Nito. ¿Dónde pone tu mamá los calcetines?

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1: Buenos días. Estas son noticias del este de Texas. Agentes federales y la policía de Longview llevaron a cabo una investigación ayer en la zona sur de Longview. Según la Darian Brown, portavoz del Departamento de Policía, dicha corporación colaboró con la oficina de alcohol, tabaco, armas de fuego y explosivos y otras dependencias. Se ejecutaron 4 órdenes de registro federales y 2 personas fueron detenidas bajo sospecha de delitos relacionados con drogas y armas. En otra nota local, le cuento que la policía de Lufkin busca a varios sospechosos después que se dispararan más de 2 docenas de tiros contra 2 hombres cerca de Brandon Park el sábado por la tarde, dejando una persona herida. El detective Cody Deal informó que el tiroteo ocurrió alrededor de las 4 p.m. cerca de la cuadra 1000 de la avenida José Dolphus. Según investigadores, el hombre herido declaró a la policía que él y otras personas habían planeado reunirse en el lugar tras una discusión ocurrida ese mismo día en un salón de juegos del condado Nacogdoches. Finalmente, le cuento que equipos de emergencia acudieron a atender el incendio de una edificación en Lindale. Según el subjefe del departamento de bomberos de Lindale, Troy Pitcher, los equipos se desplazaron al lugar de un incendio residencial en la carretera County Road 41, el cual se había iniciado antes de las 5 de la tarde. Al llegar, encontraron la vivienda envuelta en llamas y con llamas visibles desde el exterior. Richard confirmó que la vivienda estaba desocupada y no se registraron heridos. Para enterarse más, vea los noticieros de CBS Canal 19. Les ha informado Juan Martín Ovalle para La Invasora. 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
6: Condiciones para hoy viernes: la máxima llega a 95, la mínima en 76, condiciones de parcialmente nublado, solo 7% la probabilidad de precipitación. Para mañana sábado esperamos parcialmente nublado, máxima 96, mínima 76. Misma historia el domingo: 97 la máxima, mínima 76. Y para el lunes, parcialmente nublado, máxima 98, mínima 75. El martes la máxima 98. Para La Invasora, con el pronóstico del tiempo, Juan Martín Ovalle, el padrino de La Invasora.
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0: That's right. Este consejo es para esos esmaizados que todavía la están pensando y dicen, ay, Don Telaraño, es que la amo. ¿Ah? Es que sí la vive con otro, pero ella me dijo que pues nada de nada. ¡No! A una mujer infiel no se le perdona. Y es diferente cuando un hombre comete la infidelidad.
1: No, ¿por qué? No es diferente. No, porque es infidelidad es infidelidad.
2: Exacto. Punto. Yo creo que está igual, ¿no?
0: Por no, supuesto. Never de limón. Por eso les digo, ¡cavernícolas! Pongan atención. Muchas dicen, ¡ay! Es que somos iguales, hombres y mujeres, y no es cierto. No es cierto. A la hora de la infidelidad, el hombre busca simplemente la oportunidad del momento.
1: No importa, es infidelidad.
0: Se dio.
3: De destresarse.
1: Es infidelidad.
0: De desestrés. No. I'm sorry. Estaba en la barrita.
3: Un relax.
0: Llegó aquella.
1: Infidelidad.
0: Se dio la oportunidad del momento.
3: Asiento del carro.
0: I'm sorry.
1: Infidelidad es infidelidad. Suele suceder. Punto.
2: Sí, no, yo estoy de acuerdo, pa.
0: No, se dio el momento. Y ni modo. Me resbalé. Es como un resbalón.
1: No. I'm sorry.
3: No. Y caí ahí.
0: No. Estaba mojado el piso.
1: No, I'm sorry. Importa. Infidelidad es infidelidad.
0: También.
1: Resbalón o no. No se resbala ni caen ahí, ¿va?
0: El hombre.
3: La mujer sí.
1: No. A ver, de los dos.
0: Simplemente lo hace por atracción física. Ay, es que está.
3: Está buena.
0: Está buena, está bonita.
1: ¿Y una infidelidad?
0: Una ancina nunca he tenido.
1: Matar es matar.
0: Y
1: robar,
0: se dio
1: es
0: el
1: robar.
0: Momento y también fue como un resbaloncito.
3: Ay.
0: Ah, bueno. ¿Se perdona un resbalón?
3: Sí.
1: No.
2: En el fútbol sí, Don Telo. O sea, a veces
1: sí,
2: hay pases de balón, hay tiros
1: a
2: y
1: ver,
2: se resbalan.
1: Ya estás muy traumado en el fútbol. Estamos hablando del amor.
0: Se perdona. Un resbalón, I'm sorry. No fue a propósito.
1: Ah, sí, me caí no casualmente
3: fue
1: en el hotel con la mujer.
3: No fue de aldrede.
0: Una infidelidad del hombre a veces es simplemente ego, autoestima.
1: Eso se llama justificación.
0: En mi casa no me hacen sentir como que no.
1: Ay, pobrecito.
0: Aquella no le veo emoción.
1: Divórciese.
0: Aquella como que no le echa ganitas. ¿Y qué dice? ¿Traigo o no traigo? Y pues el hombre va y se cala. A ver si trae todavía.
3: ¿Si trae dinero o qué?
0: ¿Y qué creen? ¿Y qué creen? Pues que no es él el defectuoso, sino la esposa que no le echa ganas. Y aquel cuando va y comprueba
1: resulta
0: dice,
1: resulta que es nuestra responsabilidad.
0: Todavía tengo.
2: Pero no, está mal. Está mal.
3: No, mire, está mal. Para valorar lo que tienes en la casa,
0: that's right,
3: tienes que ir a probar lo que está fuera.
0: Exactamente. Exactamente.
1: La exmujer del feo hizo eso, se fue a buscar afuera lo que no
3: tenía.
1: ¿Y tú la perdonaste?
3: Pero me dio una motocicleta
1: ahí
3: y
1: está.
3: Me pagaba la renta y yo no trabajaba.
1: Te
3: y
1: me perdonaste.
3: Y me dio la green card. A mí me convenía.
0: Y macho, ahora que se muera, se va a ir al infierno.
3: Sí.
0: Porque las mujeres infieles, eso es lo que se gana.
1: Van a acabar juntos.
0: ¿Por qué un
3: ahí
0: hombre?
3: La voy a esperar.
0: La infidelidad de un hombre no es tan mala como la de la mujer.
3: Sí, señor.
0: Porque en muchos casos,
3: sí, señor,
0: los cavernícolas infieles no buscan reemplazar a su esposa ni dejarla.
3: No.
0: Jamás.
3: Al menos que el otro estemos.
0: Sino a lo mejor mantener los dos lados contentos. Why not?
2: ¿Cómo?
1: Mira,
2: a ver,
3: no
2: o sea,
3: tanto.
2: A ver, elabore.
0: Puede tener la esposa que es. Es la catedral.
3: ¡Claro!
0: Esto es el lugar primordial. El lugar de las dos torres.
3: Sí, señor.
0: Y pues aquellita, ¿verdad? Es nomás la capilla.
1: Las dos cosas que ha dicho aquí con sus cavernícolas, no. El feo, perdonó una infidelidad. Y el pelón terminó
3: pero
1: con
3: eso,
1: la mujer
3: ya
1: con
3: quedó
1: la que
3: en
1: salía.
3: Pasado.
1: Ah, no, es
3: ya
1: su,
3: cambié
1: es
3: desde
1: su
3: ese
1: historia.
3: Ya después de que agarré la green card, ya cambié.
1: No,
0: ¿pero
1: okay,
0: por qué? ¿Pero por qué la infidelidad de una pajuelona es peor?
3: ¿Por qué?
0: Es diabólica.
2: ¿Por qué es peor que la de un hombre?
0: Que la de un hombre es mucho más peor. Porque una mujer necesita conexión emocional. Las pajuelonas se tienen que involucrar con otra persona cuando
2: Sí, no, don Tela.
1: No.
0: Necesitan sentirse valoradas, escuchadas, comprendidas.
1: A ustedes también, así caen, no, así caen.
0: Si no hay esa conexión.
1: Ay, mi mujer no me toca. Dormimos en cuartos separados.
0: Si no hay esa conexión, entonces a veces la pajuelona, pues no le entra la.

0: el infierno. Diosito no quiere mujeres infieles ahí.
1: Diosito no quiere la infidelidad en ninguno, por eso el mandamiento es, ¿cuál es? A ver, díganmelo. ¿Cuál es el mandamiento de la infidelidad?
0: No engañarás.
1: Exacto, no dice no engañarás mujer. Mujer. No, claro. Dice no engañarás hombre. Hombre, dice claro. No engañarás. Punto.
0: Y en la Biblia también habla de reyes que tenían muchas mujeres.
1: Sí, hasta habla. Mil. Habla, pero no dice que eso es el patrón a seguir. Y una eso, cosa es una historia.
0: Eso no
1: también
0: es pecado.
1: También habla de hijos de muertes, de guerras. Y eso no es que esté bien.
0: Pajuelonas que habla la Biblia, que tenían muchos hombres, las apedreaban en la calle.
2: María.
0: Sí,
3: no, pero son otros tiempos donde la también, no manches. A ver, pregunta. ¿Qué infidelidad es peor, la del hombre o la mujer? ¿Tú qué piensas? 1-855-370-3100. Tenemos a Mario. Hola, Mario, bienvenido. ¿Qué peteado?
4: ¿Qué pasó, pues, pelón?
3: ¿Tú qué piensas, mi carnal?
1: ¿Qué, kernel?
4: Mira, en una parte estoy de acuerdo con Pau, que infidelidad es infidelidad del hombre como la mujer.
3: Sí.
4: Pero estoy de acuerdo con Don Telaraño.
0: That's right.
4: Una mujer no te engaña si no está enamorada del otro vato. Y anda dejando al esposo y a los hijos. Hasta así.
0: Se olvida de todo, de todo.
4: Espérame. No es recomendable quedarte con tu pareja después de que te engañó, ya sea hombre o sea mujer. Uh-huh. Tu pareja no es recomendable porque eso va
1: ya
4: a salir.
1: Murió. Sí, claro.
0: Un hombre infiel.
1: Sí. Mm.
0: Es como un alcohólico arrepentido. Se puede regenerar.
2: No. Sí, señor.
0: Una mujer mucho sí, cuidadito.
2: Ah, cuidado.
1: Una infidelidad.
3: ¿Cómo?
1: Es una infidelidad.
0: Cuando un hombre es infiel, ¿qué es lo primero que la pajuelona le pregunta al hombre? A ver, le pregunta.
2: Estaba más joven que yo.
0: La amaste.
2: Estaba.
0: Y la quisiste. Porque es lo que ellas relacionan cuando están con alguien. ¿Y qué pregunta un hombre cuando la mujer fue infiel?
2: ¿Qué pregunta?
0: ¿Te acostaste con él o no?
1: Cookie Monster, pásenme un bolillo, le va a dar un infarto.
0: Esta
1: a Don Telaraño.
0: Es la gran diferencia.
1: Mejor dos, mejor dos.
3: Tranquilo, Don Telaraño, cálmese.
2: Sí, cierto, sí, cierto.
3: A ver, mira, tenemos a Mari.
1: Los ojos.
3: Hola. Bienvenida, Mari.
2: Bueno. Infiel.
1: María hermosa, ¿qué opinas, mamá?
5: Yo pienso que las dos infidelidades no están bien, pero la mujer pierde más porque la mujer pierde valores, principios, educación. Los hombres son como los perros, mean donde quiera.
2: Pues la neta.
1: María, bien. Escribe un libro. Esto que se hay. Llame así el título. Los hombres son como los perros.
0: Está bien, llámenos como nos quieran. Pero los perros son naturaleza igual que el hombre.
2: Sí, señor,
0: y no es lo mismo. That's right.
1: Está mal, ser infiel está mal.
3: ¿A ti te pasó, Mari?
2: ¿Está mal?
3: ¿A ti te pasó?
1: Como tú.
5: No, a mí no.
3: No. ¿Tú cuánto tienes de casada?
5: Voy para 23 años.
1: Y qué bueno que
2: no has vivido eso. ¿Cómo hablas con tanta seguridad de eso?
1: Porque tiene
5: cerebro. La razón. Porque yo tengo conversaciones con mi esposo y mi esposo me dice eso a mí. Él siempre me dice a mí.
3: ¿Qué te dice?
5: Un hombre no pierde nada. La que pierde es la mujer porque pierde valores.
3: Claro.
1: Ya está manipulando. .com. María, está mal. Una infidelidad de los dos está mal. Está mal. Que tú te vayas con otro hombre y te metas. Porque una infidelidad ustedes lo están viendo íntimamente. Pero una infidelidad es salir con otra persona. Eso ya es ser infiel. O sea, no necesitas ir hasta la cama.
2: Coquetear.

0: programa, ¿cómo estás?
1: Hola.
2: Bueno.
0: Hola. ¿Qué infidelidad es peor, la del hombre o la mujer, Yolanda?
2: Mira, los sentimientos son iguales.
1: Así.
2: No. Duele tanto como al hombre como a la mujer.
1: Así.
2: Pero duele más cuando te ponen los cuernos con alguien que conoces.
0: Híjole.
1: No, eso ya
0: es. Eso sí está cañón.
1: Hadouken.
2: Doble puñalada.
1: Así
2: doble
1: es.
2: Doble puñalada. Porque tú conoces a una persona y te juegan el dedo en la boca.
0: Oye, Yolanda, no me digas que te pasó, Yolanda.
1: Ay, no.
2: A mí me pasó, esa mujer era casada, mi marido, pues, claro, y el marido de ella estaba en la Navy. Cuando el marido se iba, ella se metía con un montón de hombres.
0: ¡No, no manches!
2: Sí, y uno de los hombres fue mi marido.
1: ¿Cómo te enteraste, mami? Sí.
2: Me enteré porque tú notas a tu marido y luego pues agarré el teléfono. Cuando tú, mira, uno de mujeres bien astuto.
1: Sí.
2: Bien astuto. Okay. Él le cambió la clave al teléfono.
0: Ah, no, error.
2: No, hacía el gato encerrado. Y le dije, hey, te mandé la foto de mis hijos. Y yo estaba a un lado de él y que miro cuando, miro los puros dedos por donde los mueve en el teléfono. Dije,
1: te amo,
2: ah,
1: te amo.
2: Mueve los dedos, dije, ay, qué wow. ¿Cuál clave es?
1: Muy bien, ¿y después?
3: El diablo.
4: Planeando todo.
2: Sí, descubro todo, pero le fue muy mal a
4: ella. Ah, lo dejaste.
0: ¿Qué le hiciste?
1: ¿Qué le pasó?
0: Lo aventaste de un barranco.
2: Uno como mujer piensa por todos lados, tú sabes, cuando uno hace algo, está pensando en otra cosa.
1: Sí.
2: Eso no lo tienen los hombres.
1: No.
2: Mira, fui al banco, fui al teléfono,
1: así
2: a todo donde yo podía agarrar pruebas. Le hice un folder al marido, lo esperé afuera de su casa.
1: Ey.
2: Llegó, le toqué la puerta, ella abrió y le dije, mira, tu mujer prostituta, mira este folder, te lo voy a regalar el día del padre.
0: Ay,
1: sí.
0: ¿Qué? Espérate. Y un día festivo, ella. Yolanda,
1: no, ya,
0: aparte.
1: Que siga, sí. Saque las palomas.
2: Sí.
4: Me estoy enfermando.
2: Sí. Tu mujer prostituta, le dije, mira, nomás te vas. Y no nomás es mi marido, le dije, mira, aquí está otro hombre.
1: ¿Pero
4: qué le hiciste a tu marido?
1: Espérame. No, pero
2: a la mujer. Estoy muy mal, muy
4: ¿de qué?
2: Mal.
4: ¿Cómo? A ver, ¿qué?
2: Ah, mira, dicen que la venganza se come en plato frío y sentadita.
1: Ay, Yolanda.
4: Ay, desgraciada.
2: Poco a poquito.
1: ¿Qué le hiciste? ¿Qué le hiciste?
2: Pues, lo agarré cachetada.
1: ¿Eh? Diario de a tres cachetadas, tracas, tracas, tracas.
0: Yolanda debería estar junto con su tocaya, la Saldívar.
2: Basura.
0: 25
2: mira,
0: años.
2: Yo te voy a decir una cosa, como son los hombres.
1: Sí.
2: Un hombre, cuando quiere ser hombre, que no es suficiente hombre, hace eso. ¿Por qué? Porque quiere demostrar que es hombre, que las puede todas.
4: Ah, cachondez.
1: Déjela ahí, déjela hablar. Ah.
4: Aventura.
2: Juega la psicología con ellos. ¿Por qué? Porque un hombre, cuando no es suficiente hombre, que dice, ay, yo las puedo.
1: Así es.
2: Es porque no las puede, porque por arena están podridos.
0: Ya se
1: Yolanda para presidenta.
0: Por eso.
1: Yolanda para presidenta.

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5: Existen, chavos. ¿Y qué creen? Que este señor fue tocado por Dios.
6: ¿Sí?
5: Le estaba yendo re mal en la vida.
6: ¿Se le curó el cáncer o qué?
5: Feo. ¿Eh? Ganó la lotería.
7: ¡Oh! ¡Qué perrón!
5: Más de una vez.
7: ¡Nombre!
5: El mismo don.
7: ¿Qué?
5: ¿Cuánto dinero? How much? ¿Qué pasó? ¿Cómo fue?
7: Más de una. ¿Cuántas veces, Pau?

0: ¡Qué momento!
1: ¡Qué momento!
0: Oigan, hay personas que neta Dios los bendice.
1: ¿Cómo cañón. A mí?
0: Hay unos que bendicen más que otros. Sí. O suerte le dicen algunos.
1: O hay unos que tenemos suerte, pero suerte estrellada también.
0: También que no les va tan chido, Wampadawan.
2: ¿Cómo a mí?
0: Pero te voy a decir algo, este señor. Oh my God, oh my goodness.
2: Yo me la voy a sacar un día.
0: La vida lo arrastró por todos lados. Por montes, por veredas, por montañas.
1: O sea, tenía su suerte bien estrellada también el pobre.
2: Cruzaré los montes, veredas.
0: Por irte a encontrar. Y este señor le huía porque, ¿sabes qué?
1: Ajá.
0: No manches, le iba re mal en la vida.
1: Híjole, pobrecito.
0: Cuando un día, este señor de Long Island se fue a una tiendita y le dijo al de la tiendita: ay, estoy rejutín, no tengo dinero, estoy mal, ayuda, ayúdame. I'm sorry for you, le dice el señor. Si no das dinero, no te puedo dar nada.
2: Ah, hijo.
0: Le digo, y si usted me da un boleto de la lotería. Bueno.
1: Espérame, ¿regalado? ¿Cómo?
0: No, le preguntó, ahí voy. How much? Y ya le dijo, no, pues te vale $10.
1: Ah, ok.
0: O $10. Híjole, déjame hago la cooperación.
1: No, sacó las monedas.
0: Sí, pero ¿cómo, cuál es la que menos valor tiene de aquí?
2: El penny.
1: Antes, el penny ya no existe. ¿El dime?
0: Se sacó el penny.
1: No, lo, sí, el dime.
0: El dime.
2: Se sacó
1: los
2: nickels.
0: ¿Sí?
1: Los nickels.
0: Y llegó los nickels.
2: El penny dime. Se sacó.
0: Hasta que llegó a los $10.
1: Pero ya no existe el penny, Fer.
2: Ni sí, míralo.
1: No.
0: No existe.
1: Es de colección. Ese es de colección. Regálamelo.
2: Está chiquito.
0: Cuando de repente se fue a su casa. ¿Y qué creen que se ganó?
1: ¿Qué se ganó?
0: ¡$10 millones!

0: a gusto. ¿Cómo se llamaba el que salía
1: para
0: ahí?
1: Eso es.
0: En esa novela.
2: Huicho Domínguez.
0: Como el huicho.
1: Se parece a Huicho Domínguez.
2: Huicho le vino guango a Huicho Domínguez.
0: Andaba como el
1: pero
0: huicho.
1: Pero mira la cara. Se
0: con
1: parece.
0: Con su cadenón lleno de diamantes, pesado, grandote, así.
1: Dale.
0: Con unos anillos, un anillo en cada dedo de diamantes.
2: Uf.
0: ¿Eh? Y salía por todos lados. Con sus tacos de brillos como los del feo. Ay, qué machín. Todo.
2: El nuevo rico del barrio.
0: Así es. De la bondojo.
2: Sí, de la bondojito de él.
0: Cuando de repente gastaba su dinero, gastaba y gastaba, y dice, voy a ir a saludar a aquel don que me aceptó los muchísimos pennies que le di.
2: Exacto.
0: Para darme el de la loto.
2: Órale.
0: Y que se va a la tiendita. Y regresa y le dice, ¿qué onda? ¿Cómo está? Pero ya irreconocible.
2: Sí, no, ya. Llegó ya, en carro nuevo y todo.
0: Ya sabes.
2: Sí.
0: Y de repente le dice el otro, pues debería de aventarse a comprarse otro. ¿Y si gana? Y le dice el señor, y, le dijo, ¿y si no? Y le dice él, ¿y si sí ganó?
2: ¿Y si sí?
0: ¿Y si sí?
1: ¿Eh?
0: Dice, órale, dámelo.
2: A
0: ¿y
2: ver?
0: Si sí? ¿Y qué creen?
2: ¿Qué? No.
0: ¿Que sí?
2: ¡No!
0: $10 millones!
1: ¿Cómo no?
0: ¡Vaya, sí! No, ese señor bailaba.
2: ¡Otra vez!
0: Ya se puso de los anillos que tenía en la mano también en los dedos de los pies.
2: ¡Ah, y un suma!
1: ¡Y un guante de oro!
0: Ya andaba, ya todos los dientes se los tumbó. Como Nodal y se puso oro de 14 quilates.
1: Ay.
0: Este señor andaba con todo.
1: ¿Qué?
0: Dos veces se ganó en la lotería.
2: No,
0: 10 millones de dólares.
1: Hasta yo me saco la los pongo de oro.
2: ¿Qué?
1: La rodilla que me anda doliendo.
2: Ah, no, sí.
0: No, hombre, dos veces, 20 millones de dólares.
2: No, ya.

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2: ¿Qué tal? Muy buenos días, les saluda Eli Venegas y este es el breve informativo del bueno, la mala y el feo. Desde ayer sube a 188 los muertos en Venezuela y a 1,520 los heridos tras los dos fuertes terremotos en Venezuela. El número de fallecidos a causa de los dos terremotos del miércoles hasta ayer eleva la cifra a 188 y de heridos 1,520, mientras que al menos 346 construcciones entre edificios, hospitales y centros comerciales resultaron afectadas, informó el presidente de la Asamblea Nacional, el chavista Jorge Rodríguez. Rodríguez detalló que hasta ayer habían 2,927 familias damnificadas, 157 desaparecidos reportados, 200 personas atrapadas, 250 edificios dañados y 8 hospitales afectados. Algunos han debido ser evacuados sin precisar la cifra. Sheinbaum anuncia el envío de equipos de rescatistas mexicanos a Venezuela tras potentes sismos en ese país. La presidenta de México, Claudia Sheinbaum Pardo, anunció que ayer jueves viajaría a Venezuela un equipo de rescatistas de la Secretaría de la Defensa Nacional y personal de sanidad para apoyar en las labores de rescate tras los potentes sismos en el país latinoamericano. Antes de continuar, nuestra solidaridad con el pueblo de Venezuela. El día de hoy sale el equipo de la Secretaría de la Defensa Nacional de rescatistas y personal de sanidad para llegar a Venezuela, y una vez instalados ahí y habiendo hablado con las autoridades, determinaremos mañana mismo personal adicional que se requiera para poder ayudar siempre a los pueblos que lo necesiten. 250 militares, 5 canes, 4 aeronaves, un dron, herramientas para búsqueda y rescate, así como equipo y material de curación, precisó. Trump ofrece ayuda a Venezuela tras devastadores terremotos. Se pronostican miles de víctimas mortales. Estados Unidos ofreció asistencia a Venezuela tras los dos poderosos terremotos que sacudieron la nación sudamericana y provocaron graves daños en Caracas y otras regiones del país. Donald Trump aseguró que su gobierno está dispuesto a colaborar con las labores de emergencia y advirtió sobre un número devastador de víctimas mortales, aunque las autoridades venezolanas aún no han presentado un balance oficial de fallecidos. Hasta que llegamos con el breve informativo del bueno, la mala y el feo, les informó Eli Venegas. En redes sociales, Eli Venegas Radio. Buen día.
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3: Vamos a regresar con los chistes estúpidos, así que si tienes una, márcanos de volada, ¿eh?
4: 1-855-370-3100.
3: Ay, güey, hasta te lo aventaste en otro tono, feo.
4: Soy barítono.
3: Wow.

0: 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El feo.
1: Ando gritando.
0: Va llegando a su casa. Y ándale, que estaba la Chayo con otro en la cama.
1: ¿Otra vez?
2: No puede ser.
1: No, sí, sí puede ser.
0: ¡Rosario! ¡Ey! ¡Rosario! Y se escondió el vato, se escondió hasta abajo de la cama y todo el rollo. Morenote.
1: ¡Ay!
0: ¡Rosario!
1: No se podía moverla, Che.
0: ¿Qué? ¿Qué, Andrés? ¿Qué hace ese vato abajo de la cama? Dice, abajo no sé, pero arriba, uff. Las maravillas.
2: Chavos,
1: no traigo chiste.
2: Traigo muchos que no sé cuál elegir. ¿Qué les va?
1: Ah, bueno.
2: Ahorita que estamos en la época mundialista, y que hay mucho fútbol.
0: Órale.
2: ¿Saben por qué Messi no bautizó a su hijo?
0: No sé. Ay, es de otra religión.
1: Sí.
2: Porque no quiere que sea cristiano.
1: Estaba Don Tela y Don Terra afuera de las comidonas. Están sopeando una donita así como.
0: ¡Ay, qué rico!
2: ¡Uy, cierres de dona!
0: Con un cafecito.
1: Mira, tita.
3: Oye, telaraño.
1: ¿Qué pasó? Anda acelerado, Don Tela. Se había
0: eso es acelerado.
1: Se había aventado un Eurovión. Pastor, no, el maizao.
3: ¿Tú sabes cuál es la posición?
2: ¿Qué?
3: A la hora del cuchicuchi, la posición más triste.
1: No, ¿cuál es?
3: Cuando tú estás abajo y no hay nadie arriba.
0: A ver, tenemos a Adriana. Hola, Adriana, ¿qué meteo?
4: Hola, buenos días.
0: Buenos días, Adriana. Cuenta tu chiste, por favor.
4: Tengo dos cortitos rapidito.
0: Venga.
1: A ver. No.
4: A ver. ¿Qué animal tiene dos cuernos y cuando corre se quita uno?
0: El feo. ¿No? Fácil.
2: A ver.
0: ¿Cuál?
4: El toro.
0: Ay, ¿por qué?
1: ¿Cómo se va a quitar un cuerno tú?
4: Porque yo de mensa me quedo ahí, se quita uno.
1: ¡Ah! ¡Dejaron de hacer de sonora!
2: ¡Esto, bueno, bien, Adri!
0: ¿Y el otro?
2: A ver, Adri, échale.
1: ¿El otro
4: es porque al feo le dicen el menudo.
2: Porque al feo le dicen el menudo.
1: ¡Adri!
0: ¿Por qué?
1: Somos no de Sonora, no seas así. ¿Por qué?
4: Porque
1: me dicen
4: el menudo. Tiene más panza que chile.
0: ¡Oh! Se pasó.
2: ¿Cómo sabe la
1: no voy a comentar? ¿Para qué anda diciendo los secretos?
0: ¡Hola, Mari!
4: Hola, buenos días.
0: Buenos días. Cuenta tu chiste, Mari,
2: hola,
0: por favor.
2: Hola.
4: Es una pregunta.
0: Venga.
1: Ah, no.
4: ¿Sabes qué le dijo? ¿Qué le preguntó Batman a un ratón?
1: Batman a un ratón.
0: Batman a un ratón. Batman. Le dijo. ¿Onta el queso?
4: No. ¿No?
1: ¿Queso plado?
2: ¿Qué le digo?
4: Le dijo, tan chiquito y con bigotes. El ratón le contestó, y tú tan grandote y con pañal.
2: ¿Cómo tú, feo?
0: ¿Sí? Oye, sí, cierto.
2: Tan grandote y con pañal.
0: Tenemos a Carlitos.
2: Batman.
0: Hola, Carlos, ¿qué peteo?
2: Es Barman.
0: Buenos días, cuenta tu chiste, estúpido.
5: Oye, feo.
1: ¿Qué, hijo?
5: Papá, feo, ¿en qué se parece un plátano a los títulos de la América?
1: ¿Un plátano a los títulos de la América? ¿En qué se parece, hijo?
5: En que ninguno es derecho, papá.
1: ¡Sí, sí! Sí. Eso no es chiste, es una verdad.
0: No es cierto, güey.
1: Te incomoda.
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0: Oigan, chavos, vamos a regresar a continuación platicando sobre cosas que solo un hispano quiere que su hijo sea o logre porque tú no pudiste. Como por ejemplo.
1: Estudiar.
0: El Tilón Chávez.
1: Ay,
0: el papá
1: sí.
0: De Mateo Chávez, que acaba de meter gol.
2: Sí.
0: Ahorita está en tendencia por todos lados, que porque lloró, que porque esto, que porque él no fue al mundial, que no lo convocaron, que se hizo justicia.
1: ¿El jugaba fútbol?
0: Él jugaba fútbol, güey. Y se perdió Francia 98. No lo convocaron. Pero ahora está viviendo su sueño a través de su hijo.
1: Qué chido, güey.
0: Pero pregunta para ti que nos escuchas. ¿Tú qué has visto que tal vez un padre o una madre quieren vivir a través de su hijo? Y es bueno.
2: Luego es malo, luego se ponen bien caduquen.
0: A veces se ponen como que muy intensas las personas.
2: Claro.
0: A ver, pregunta 1-855-370-3100. Ahorita regresamos con tus llamadas, ¿eh?
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6: Buenos días, estas son noticias del este de Texas. Dos personas fallecieron tras el accidente de un camión de gran tonelaje ocurrido la mañana del jueves en el condado Panola, según confirmaron autoridades. El accidente tuvo lugar en la intersección de la autopista 79 y la carretera FM 31 en el condado Panola alrededor de las 4:20 a.m. Aparentemente un camión Peterbilt modelo 2024 que remolcaba un semi-remolque circulaba en dirección sur por la autopista 79 cuando por causas desconocidas invadió el carril de sentido norte y chocó contra un árbol. Tanto el conductor Roy Allen Yoshlin Jr. de 57 años como el pasajero Timothy Wayne Snyder, de 66, fallecieron en el lugar del accidente, informó el DPS. En otra nota local, le cuento que un niño fue hospitalizado tras un incidente de casi ahogamiento en Flint. Los equipos de emergencia acudieron a la zona de Brothers Lane alrededor de las 3:40 p.m. tras recibirse un aviso sobre un posible ahogamiento que involucraba a un niño pequeño. El niño fue trasladado a un hospital por preocupación para ser evaluado y se espera se recupere. Finalmente, le cuento que según los documentos de arresto, un hombre del este de Texas arrojó y golpeó a una niña de 2 años, causándole lesiones en la cabeza tras molestarse con ella mientras la cuidaba. Joshua Brooks, de 24 años y residente de Chandler, ha sido acusado de causar lesiones a una menor y permanece recluido en la cárcel del condado Henderson bajo una fianza de $500,000. Fue detenido el 16 de julio. Para enterarse más, vea los noticieros de CBS Canal 19. Les ha informado Juan Martín Ovalle para La Invasora. 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
2: Condiciones para hoy viernes, la máxima llega a 95, la mínima en 76, condiciones de parcialmente nublado, solo 7% la probabilidad de precipitación. Para mañana sábado esperamos parcialmente nublado, máxima 96, mínima 76. Misma historia el domingo, 97 la máxima, mínima 76. Y para el lunes, parcialmente nublado, máxima 98, mínima 75. El martes la máxima 98. Para La Invasora, con pronóstico del tiempo, Juan Martino Valle, el padrino de La Invasora.
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8: Oigan, chavos. Hay padres que de repente no logran alguna meta en su vida, en su momento. Por demasiadas cosas, la juventud se va, la oportunidad les pasó enfrente, les dijeron que no en su cara. Y esto crea tal vez una vendetta, ¿no? Crea un...
9: Encierran a uno, lo arrestan.
10: Un traumita a veces.
8: Un algo ahí.
10: Frustración.
8: En otras cosas, sí, entre otras cosas. Y la pregunta para ti que nos escuchas es, ¿conoces a tal vez un padre que quiere vivir lo que él no vivió a través de sus hijos? ¿Es bueno? ¿Es malo? Ahorita vamos a platicar la historia de el Tilón Chávez, que lamentablemente, bueno, pues él no pudo ir a un mundial y lo está viviendo a través de su hijo. Ahorita lo platicamos.
10: Tilón, Tilón.

0: Suele suceder de que a veces hay padres, hay madres que pues no lograron algún sueño, se les quedó pendiente algo en la vida.
1: Sí.
0: Y crea una frustración, crea un trauma, crea un algo de, ¿sabes qué? Yo no lo logré, pero mi hijo, mi hija sí lo va a lograr. Sí. Y a veces suelen ser muy intensos con los hijos, con las hijas. Pidiéndoles de más, vamos, si se puede, tú que si yo pude, tú también. Y yo creo que también de ahí, desde ese punto de comparación, también desde ahí empezando de que si yo pude, tú puedes mejor. Pero es que somos seres
1: diferentes,
0: humanos completamente distintos.
1: ¿Sabes qué pasa? Yo he visto mucho de cuenta de que el papá quería ser doctor. Eso le pasó a un amigo.
2: Que sea el hijo.
1: Y al niño odiaba la sangre, esto, todo, y el papá.
2: Él quería ser estilista, el niño.
1: Va a ser doctor. Sí, y de repente los hacen meterse carreras que no les gustan y, estudian un año y medio
2: y pum,
1: se salen de la carrera. Entonces perdieron tiempo de vida solo por intentar complacer.
2: Oye, a uno lo frustró, le pararon en seco el sueño que tenía. Yo jugaba mucho a los ladrones y policías con los chamaquillos.
1: Sí.
2: Y siempre les ganaba como ladrón. Dije, no, la chota aquí no vale más.
1: Si tú quieres.
2: Y dije, yo quiero ser ladrón. No, la primera arrestada ya me paniqué.
3: De ahí agárrate las mañas, ¿verdad?
2: Sí, pero no, si yo pude ser lo que quería. Yo quería ser más.
0: Pues mira, como por ejemplo, ahorita está muy trending. Sí. Por lo del gol que metió Mateo Chávez, su primer gol en selección mexicana.
2: Este
0: morrito, sí, en contra de.
2: Qué bueno.
0: Sí, no, estuvo perro ahí en contra de República Checa. En el Azteca, lleno y todo el rollo.
1: Sí.
0: Pues Mateo Chávez es el hijo del exfutbolista mexicano Paulo César Chávez, que le.
2: ¿Le decían cómo?
0: Le dicen el tilón.
2: Ah.
0: Porque
1: eso, tilón.
0: El tilón. Cuando él era niño, la palabra tilón se usaba popularmente para decirle a alguien, pues pelón.
2: Oh, tilón.
0: Entonces,
1: aquí tenemos al tilón 2.
0: El tilón Chávez.
1: El tilón Molinar.
0: Ándale, exacto.
2: A mí me dicen el tilón ahí en el baño.
0: Y el tilón fue flamante jugador de Chivas Rayadas del Guadalajara. Le iba muy bien.
2: 90, ¿no?
0: Jugó para selección mexicana, pero cuando se llega a la convocatoria de Francia 98, el tilón se quedó fuera.
2: ¿Por maleta?
1: ¿Por qué?
2: Por maleta.
0: No lo convocaron. No le llegó la convocación.
1: Sí.
0: Hay muchos jugadores que se quedan esperando y nomás no. Y lamentablemente.
2: Y a los que quieren, no quieren ir, como, ¿cómo se llama? ¿Vela?
0: Carlos Vela.
1: Carlos Vela.
0: Como el Chucky Lozano en esta ocasión.
2: No quería ir.
0: El Chucky no quiso ir.
2: Ay, güey. Sí.
1: Por unos millones de diferentes.
0: Pues ya dijo, ya quiero cuidarme, gano más aquí en San Diego. Sí. O sea, él ya prácticamente está más.
2: Claro.
0: Estamos a gusto.
1: Ya, está chido.
0: Estamos a gusto ganando.
2: Está joven, tiene 30 y ¿cuántos? Está chido, güey.
0: Sí. Ahora, Mateo Chávez, él, pues, ha jugado fuerzas básicas de Guadalajara desde niño, en el AS Alkmaar también, este club europeo que ha fichado, y obviamente, bueno, pues, ahora que entró a selección mexicana y que le está yendo, que le está yendo bastante bien.
1: Sí.
2: Lo van a llevar para Europa.
0: Y su papá está viviendo su sueño a través de su hijo. Que yo digo que se
2: está
0: vale.
2: Está chido, güey.
0: Está chido. No es lo mismo.
2: Pues lloras, güey. Sí.
0: También es un sentimiento bonito. ¿Por qué? Porque pues, como papá te da orgullo que tu hijo logre tal vez lo que tú no lograste.
1: Y a lo mejor también como papá quieres que tu hijo sea mejor que tú.
0: También.
1: O sea, siempre dices, que mi hijo sea mejor que yo, si yo fui futbolista, el que sea el mejor futbolista más.
0: También,
1: que
0: en eso estoy de acuerdo.
2: Y aquí marcó bonito él, ¿eh?
1: No,
2: él dejó una marca chida, el Chávez. Sí. Machín.
0: Ahora, también puede haber historias de terror en este tipo de, de pensamientos. Porque
2: la llorona.
0: No, güey, pero es que como hay ciertas, por ejemplo, mujeres que se trauman de que quisieron ser cheerleader de un equipo, quisieron ser modelos, Miss México, Miss Sinaloa,
2: pero
0: Miss no sé qué.
2: Pasaron muchas cosas por la vida de ellas, como tortas, tamales, champurrado.
0: Conchita, no. Pero en sus hijas
1: de
0: quieren.
1: Belleza, ejemplo, de las niñas que las ponen súper, las maquillan, les arruinan su cabellito.
2: No, les arruinan la vida.
1: Sí.
2: Hay niñas que han desaparecido porque las mamás las traen bien sexy.
1: Sí.
2: A una edad bien cortita, y hubo un caso aquí en San Diego.
1: No manches.
2: Ah, muy fuerte.
0: ¿Qué pasó ahí?
2: De una niña que se robaron de una señora que la estaba haciendo, puchando para que fuera de esos concursos de
1: belleza. Sí, de las chiquitas preciosas.
2: Que les ponen su trajecito. Sí. Y se la robaron.
0: Se la robaron a la niña.
2: No me acuerdo el nombre. Nunca la encontraron.
1: Wow. Ay, no, qué feo. No, pero tienes razón.
2: No, es que
1: sí, o sea, sí, por un sueño de uno de ay, o también uno idealiza. Mi hija cuando sea bailarina, y la niña odia la música, odia el baile.
0: No quiero ser, mamá.
1: Claro.
0: Ándale, pero tienes que entrenar. ¿Cuántos también papás no le ponen a, no sé, aprender música? Sí. Aprender a cantar, aprender. Y tal vez es algo que a ellos no les gusta.
1: Sí,
0: a
1: no ver, tienen la vocación.
0: ¿Tú conoces a alguien así, paisano, comadre, de que tal vez quiere vivir esa persona su sueño a través de sus hijos? ¿O a ti te enseñaron, tus papás te enseñó algo que a ti no te gusta?
1: Sí.
0: ¿O querían que fueras algo que a ti no te gusta también? Porque ¿cuántos padres no dicen, mi hijo se va a encargar aquí del rancho y de todas las vacas?
2: Ni le gusta.
0: Y el morrillo, si quiere ir a la ciudad.
2: Dice,
0: si quiere,
1: sí, le generan empresas.
2: Yo conozco.
0: La neta. 1-855-370-3100. Ahorita regresamos con tus llamadas.

0: que lamentablemente se les frustra un sueño.
1: Sí.
0: Y lo quieren forzar a través de sus hijos. Lo quieren vivir a través de sus hijos. Y los hijos forzado, no les gusta, no forzado. Quieren, forzados, güey. Sí. Les enseñan música cuando ellos no quieren ser músicos. Oh, no. Los enseñan a bailar cuando no quieren hacer eso. Los enseñan a, no sé, a que les gusten los animales, a nada. Yo sé, tantas
1: oye,
0: cosas.
1: Pero yo tenía una compañerita que su mamá estaba aferrada a que ella fuera actriz.
0: Aferrada.
1: Y la llevaba y mi amiga lloraba en mi casa. No, no quiero. Por favor, no. Y la mamá, no, vas a ir. Y hoy es una de las actrices mexicanas más fuertes en series. Se llama Paulina Gaitán. Ahorita está la del Mocha Orejas.
0: Ah. O sea, ahora, pero ya le gusta a ella. O sea, le agarró amor al arte.
1: Ama, ha ganado Arieles, ha ganado premios.
2: Pensé que era Victoria Rufo porque dijiste que llore. No, Victoria Rufo.
1: Pero al final también luego a veces este push que te da el papá, aunque en el momento no te gusta, a futuro pues
2: ahora
1: sí te ayuda.
2: Sí le gusta a la doña, a la morra.
1: Ella y está triunfando, ¿eh?
3: Es que muchos desmaizados nomás quieren dormir. Sí, es también. Todo. ¿Y no fumar? Te quieren levantar temprano. ¿Y fumar? Los weekends. Todo eso no. No Señor. Les gusta la disciplina a los enmaizaditos.
2: Eso tiene razón, don Telaraño.
0: A lo mejor sí. Y sí, también esa es una etapa. A ver, ¿tú conoces a alguien así? 1-855-370-3100. ¿O qué te quiso enseñar a inculcar tu papá, tu mamá, que a ti no te gustaba? A ver, tenemos a Sonia con nosotros. Hola, Sonia.
4: Buenos días a todos.
0: Buenos días.
1: Buenos días,
4: señores. A lo ver, que les decía. Nosotros
2: señores.
4: Los padres, yo pienso que lo único que tenemos que hacer es darle la espalda a los hijos.
2: ¿Eh? ¿Cómo? A mí ¿Cómo? No me dieron pecho, me dieron espalda.
4: Darle la espalda, señores. Agacharnos para que ellos se suban arriba de la espalda de nosotros y brinquen más alto.
0: Ah, ok. Ah, es el apoyo, pues, en otras palabras.
2: Mira,
4: el apoyo totalmente.
2: De onda.
4: Los hijos siempre van a decir que no, que no me gusta, pero después, si tú estás constante, un día te van a decir muchas gracias porque fuiste constante, porque estuviste atrás de mí. Muchas veces no quieren, tenemos que respetar nosotros también el espacio de ellos.
0: Sí. Oye, Sonia, ¿tú cuántos hijos tienes?
4: Cuatro.
0: ¿Y tú les quisiste inculcar algo a ellos o los dejaste que fueran lo que ellos quisieran ser?
4: Yo les inculqué, inculqué todo. Lo primero que tenían que hacer era escuela.
1: Sí.
4: Y trabajar muy duro, trabajar, que supieran trabajar y respetar a todo mundo.
1: Claro.
4: Y gracias a Dios, ellos están muy bien, los tres hombrecitos tienen su propio negocio.
0: ¡Órale!
4: Sacrificios y todo, pero adelante.
2: Pero trabajar.
4: Sí, nosotros como emigrantes llegamos aquí sin nada y siempre dicen, mis padres no nos dieron mucho, pero nos dieron educación y manera de saber valorar.
1: Es que eso es todo, eso es todo. La educación es la mejor herencia que le puede dar a un hijo a alguien.
3: Oye, te feo, trabajar duro es el secreto.
2: ¿Qué culpa tengo yo? ¿Yo por qué? Que trabaje mi mamá, mi papá.
0: Hoy no más este bastón.
2: Este.
1: Este.
2: Quiero yo en mi vida, güey, no más. Trajen ustedes.
5: Buenos días, muchachos.
0: Saludos, Elías.
1: Buenas.
0: Oye, carnal, de repente hay personas que tienen un sueño frustrado y lo quieren vivir a través de sus hijos y se puede tornar a veces hasta negativo, Elías. ¿Tú qué piensas?
5: Sí, yo estoy de acuerdo. Yo cuando estaba muchacho quería ser beisbolista y andaba ahí en el
2: equipo
5: de los beisbolistas, más bien parecía la mascota ahí, pero andaba ahí queriendo.
2: ¡Ay, güey, la mascota! ¡Agárrame el bat! Le decían los bat. ¡Ay, bat!
1: No, es que hay veces que tú quieres hacer algo, pero no tienes el don. Y aunque trabajes y trabajes, a lo mejor a veces no se te da.
5: Pues no. Y ahora traigo ahí a mi muchacho en los equipos de béisbol. De primero no le gustaba, no quería.
2: Y ahora sí.
5: Y ahora ya le está gustando porque ya le está agarrando amor al béisbol.
2: ¿Qué tal al rato con los Dodgers? ¡Ay, güey!
1: Imagínate.
5: Salió bueno el muchacho.
0: Salió bueno. Oye, ¿y tu esposa qué te decía, Elías? No defendía a tu hijo así de, ¡déjalo!
5: Déjalo, pobrecito. Está entrenando mucho, le duele su cuerpo.
0: Imagínate.
5: No se quiere levantar a los entrenamientos. No, déjalo.
1: Pero es una disciplina.
5: Lo traigo.
2: Ay, Diosito, qué.
1: Es que le creas una disciplina. O sea, sí tienes que ser un poco duro. No porque un niño te diga, no quiero, también vas a cederlo luego. No, está bien, no lo hagas.
3: Anudo.
1: No, tienes que impulsarlo, ve. Ahorita el hijo Elías ya stop.
3: Si por ellos fuera, tuvieran en el iPad hasta las 6 de la mañana.
1: Así es.
2: A lo mejor va a ser ingeniero de iPad.
0: En una de esas. A ver, ya tenemos a Joel.
2: Hola, Joel, el iPad.
5: ¿Cómo andan, muchachos?
0: Saludos.
1: Vientos.
0: Oye, ¿a ti te inculcaron algo, carnal, o quieres vivir un sueño a través de tus hijos? ¿Qué piensas, Joel?
5: Mi esposa, todo, ella sabe tocar piano, bailó, o sea, sabe hacer varias cosas. Y se molesta porque tanto mi hija como mi hijo tiene 8 años, mi hija tiene 5, quieren ser toqueros como su papá.
2: ¡Válgame!
5: Y es el pleito de cada día porque ella de repente se sienta y le dice a mi hija, mira, este vestidito y yo te podemos enseñar a bailar así, a hacer esto. Y ella dice, no, yo voy a cambiar el aceite con mi papá.
1: ¡Ay, mi vida!
3: O ninguna de las dos cosas le va a servir.
2: ¿Por qué?
1: No, claro.
3: Porque
1: sí,
3: entre los trailers ya se manejan solos y los pianos ya se tocan solos.
2: Ah, sí, cierto.
1: No, pero
0: sí, en el mall a mí me ha tocado verlos ahí.
1: Puedo entender a tu mujer, porque uno se idealiza a su niña así. O sea, yo idealizo que cuando tengo una niña va a ser con su vestidito y qué va a hacer y todo. Entonces, de repente que no veas eso, pues sí te debe frustrar un poco.
5: No, pues sí, pero ¿cómo los dos? Porque el niño también, el niño, él dice, yo quiero ser troquero como mi papá.
0: Qué padre.
5: ¿Cuándo me puedo subir a un tráiler? La niña igual.
0: Qué chido.
2: Ya, pelón, tú no, que tu papá era troquero, tú querías ser bailarín de niño. Te ponía los tutus.
1: Oye, el y ni pelón, bailarín. Pero vieras cómo me quedaba. Ni troquero.
0: Vieras cómo. La. Y vieras cómo me quedaban, güey.

0: esto.
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1: Ay, sí, Maniwis. ¿Qué creen?
2: ¿Qué pasó?
1: ¿Se acuerdan que Shakira salieron unas fotos así que se andaba echando el besuco de lengüita con el actor mexicano que te gusta a ti, feo, de Lincoln Lawyer?
2: El Lincoln Lawyer es un compa, viene a tomar el vato.
1: Pues, ¿qué creen? Que ella salió piqué de nuevo.
2: ¿Qué dijo?
1: Y salió con la clarachía.
2: Andando.
1: Y le está pidiendo algo muy acá.
3: ¿A la clarachía o a Shakira?
1: A la clarachía. Le dice, clarachía, así como la Shakira, ¿sueltas o qué? ¿Qué le está pidiendo? Ahorita se lo platico. 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
3: 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Agárrense, ahí viene la lana del golazo. 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Ahorita vamos en vivo en un ratito. 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
1: Oigan, ¿qué creen, chavos.com? Que el Piqué le está pidiendo algo a cara, a la Clara Chía. ¡Dámelo! ¡Ándale! Y la otra, no. Eso es mío, de mí. ¡Que me lo des! ¿Y qué creen?
2: ¿Qué pasó?
1: Dos exes se vieron juntos.
2: ¿Qué le dio?
1: ¿Y qué estaban haciendo esas personas? ¿Cómo le fue a Alejandro Fernández en la Minerva?
3: Ah, dicen que le fue bien perrón.
1: No, hombre, ahorita les cuento todo con punto, coma y dos puntos.
3: Rompió el récord de...

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0: sáquense el breakfast. Uy. Porque vamos a echar la plática del chal. Oye, fíjate que en la Minerva están haciendo muchos conciertos gratis, pues por el tema del mundial. Y eso está bien chido, Juan Padawan, la neta. Primero, Maná. Oye, mi amor. Fueron más de 170,000 personas.
1: Sí, una locura, ¿eh?
0: Estuvo bien llenísimo de París. La gente cantó, bailó, tomó, lloró, brincó, de todo. ¿Y qué creen? ¿Qué? El día de ayer, la noche de anoche, se presentó Alejandro Fernández para triunfar.
1: ¡Qué perrón!
0: Y le dijeron, yo no sé cómo le hagas, chulo, pero tienes que meter a más de 170,000 personas. Porque si no, pues te vas a ver bien loser. Y aparte, tú eres de Guadalajara.
2: Pues sí.
0: O sea, no manches, mueve a tu raza, a tu gente, por favor. Y él dijo, ok. Y hasta subió un video en sus redes sociales. Hiluis, cáiganle, por favor, a la Minerva tal hora, no sé qué y no sé cuánto. ¿Creen que rompió el récord, sí o no?
1: Yo digo que sí, sobre todo porque tenía Julián Álvarez, Alfredito Olivas.
2: La peda más grande de todo el mundo.
0: La serenata más grande.
2: Era la misma de la peda.
1: Se llamaba
2: así. Bien borracho.
0: Bueno, pues, ¿qué creen? Que
2: 500,000.
0: Casi 300,000 personas en la Minerva. En este concierto. No, ganó Alejandro.
2: ¿Qué no vi? ¿Quién me había metido? Ah, no.
0: 170
2: no.
0: Y él metió casi el doble.
2: Ay, güey.
0: Eso le
2: fue
0: bien.
3: Imagínate el vendedero de cerveza. Hemos demostrado que somos los mejores anfitriones del mundo.
1: ¡Qué padre! ¡Qué chido!
2: ¡Por gratis!
0: Así es. Estuvo padrísimo.
1: Sí. Pues es como la del, también como lo que hacen en el Zócalo en Ciudad de México.
0: Sí, y cada vez van cambiándole los artistas.
1: Creo que tengo entendido que eso es algo nuevo, ¿no? ¿Qué están haciendo? Digo, nunca había escuchado de conciertos gratis en la Minerva. Y que,
0: pues, sí, ahorita lo están haciendo, yo creo que para los, pues, para los turistas, para mover todo este tema. Está padre, está chido, Juan Padawan. Qué bueno que ganó. Oigan, entre otras cosas, otra cantante, las Shakira, que se le vio con su nuevo novio, este actor mexicano que sale en Lincoln Lawyer, una serie que está ahorita muy, muy famosa. Él es uno de los mexicanos mejor pagados en series en estos momentos. Se le vio la lengua de este actor hasta la amígdala de la Shakira.
2: Hay una camarita a la lengua de,
0: que sale el pique. A mí no me vas a robar el spotlight, Shakira dijo, bueno, está el run run de que el pique le va a dar y le está pidiendo, le va a dar un pique a la Clara Chía, le está pidiendo el anillo feo, como a ti te gusta.
2: Ay, ¿qué le dijo?
0: Le dijo, dame el anillo. Así,
1: o sea,
0: le dijo.
1: ¿Piqué a Clara Chía?
0: La Clara Chía al Piqué, dame el anillo.
1: Le dijo, dame el anillo.
2: Ay, ese Piqué, qué mañoso.
0: Y Piqué le dijo, híjole, no lo sé, .com.
2: Déjame, preparo.
0: Dijo, déjame ver si sí o si no. Ellos empezaron en el 2022 como lovers. ¿Se acuerdan? Shakira
1: sí,
0: lo cachó por la mermelada que se andaba tragando la Clara Chía.
2: Le comió la mermelada
0: que era de ella.
4: Está comiendo al marido, que no se coma la mermelada.
0: La mermelada de una mujer no se toca.
4: La mermelada era lo último.
2: La mermelada.
1: Hasta los calzones de Shakira usaban.
0: Pero se dio cuenta con la mermelada.
1: Sí, por eso.
0: Imagínate, la cosa menos inimaginable se dio cuenta. Pues ya saben, sacó Shakira, se empoderó, sacó sus rolas.
1: La osadía de meterla a la casa también. ¿Qué onda con el Piqué?
0: No, pero es que hay veces.
1: ¿Qué pasó
2: ahí, no? ¿De Nani?
0: Hay veces
2: que no ayudaba
0: a
2: ella.
0: No, ella andaba de lover.
1: Sí.
0: Hay veces que el hombre pierde la razón por
2: una
0: amante y luego hasta se quieren casar.
2: Está bien. Está bien. Si te vuelves a enamorar.
1: ¿Sabes qué pasa? Nos enamoramos, Pau.
0: Claro.
1: Un hombre enamorado, cuidado.
0: Oye, pero
1: hace de todo, ¿eh?
0: Pero ¿por qué no el divorciarse, darse el break y ya casarse con la lover?
1: Yo te contesto porque yo estuve ahí.
0: Por eso.
1: Porque las cosas no se dan así. O sea, eso sí es bonito. Y deberían de ser así las cosas, pero no se dan así.
0: No, aparte el pelón sí estaba bien in love, porque los dos eran lovers del uno del otro.
1: Claro.
0: Entonces, ¿en qué momento decides y tomas la decisión de me voy a casar? Porque no hay muchos casos, o no sé, a ver, llamen para decirnos que la lover se case con el marido. Yo siempre escucho de,
1: ¿cómo no?
0: Sí, nos vamos a casar, nos vamos a casar.
1: Sí, hay muchos casos.
0: ¿Sí?
1: Sí, demasiados.
0: O sea, de que dejan a la esposa por la lover y se casan.
1: O sea, no es la norma, pero sí hay muchos casos.
0: Pero pues lo
1: no
0: que es lo normal.
2: No es la norma,
0: pero
2: es la Lupe.
0: Y la Juana.
1: Sí.
0: pues como ven, a lo mejor se casan. Ese
1: chorizo. Está bien, que está bien. Claro, que les vaya muy bien. Yo lo que no entendí, ¿qué tiene que ver con Shakira? O sea,
0: que salió la nota de Shakira y casualmente siempre que sale algo de Shakira sale. Es real.
1: Ay, Pau, por Dios. No, ya también quieren amarrar navajas.
0: ¿Amarrar navajas de qué?
1: De que, ay, Shakira hizo esto y la Clara Chía y el Piquete. Yo creo que ellos viven su mundo. Ellos están muy aparte,
2: no
1: bien a gusto.
2: ¿No puede ser, tú crees?
0: Mira.
1: No creo que estén al pendiente de lo que hace Shakira.
0: Al Piqué lo
1: traen. Yo creo que no.
0: Porque también andaba bien presumido acá en el fútbol. Ay, ajá, no sé qué, se van a meter con nosotros. Y también perdió o empató, creo.
2: ¿Todavía juega?
1: Yo creo que Piqué ya no, güey. Piqué ya está retirado.
0: Ah, pero yo te voy a decir algo de Piqué y Shakira. Ellos se habían bloqueado en redes sociales. Y ahora ya se siguen. Y él desarchivó las fotos de Shakira.
1: Está bien.
0: Pero si se va a casar con la otra.
1: Son compas, está bien. Sí, tienen hijos, Pao, tienen
0: pero
1: hijos.
0: ¿Pero de compas vas a compartir las fotos con ella?
1: También.
0: Por, pero si ya lo pasado.
2: Pero tienen hijos.
1: ¿Para qué quieres que salga ahí? ¿Ya no la quieres ver?
0: Por eso, ¿para qué la desarchivas, manito?
1: Por eso, manita.

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1: Pero eso no los oigas.
2: Oigan, ¿qué creen? A ver, les voy a platicar algo, a ver ustedes qué opinan. Andrea Legarreta es una de las conductoras mexicanas pues más famosonas que tenemos. Empezó desde muy chiquita.
3: Por cierto, es el crush de mi vieja la Sargento Pau, ¿eh?
2: ¿Neta?
3: Sí.
2: Es que es bien buena. Dice,
3: ay, está bien preciosa esa mujer, que no sé qué. Si yo fuera, si yo también me gustaran las mujeres, yo también andaría con ella.
2: Está bien bonita, está muy bonita.
3: Y tiene sus años, pero se mantiene muy bien. Tiene pacto con el chamuco.
2: Power. Sí. Yo no sé de quién les hablo, cállale a YouTube, arroba bueno mala feo para que la vean. Es cincuentona. Cincuentona, pero. Feo, pero es una mujer bien bonita, es pelirroja, siempre feliz. Trabaja en un programa de la cadena que se llama Hoy en México. Y ella es de las que inició este show.
3: 54 años tiene Andrea Legarreta.
2: 50.
3: Oye, pero no pasa el tiempo por ella. Se ve preciosa, ¿eh?
2: Súper linda.
4: También en el pelo no pasa el tiempo, se estanca.
3: Fíjate, ¿tampoco no me veo muy joven?
2: No, te joven.
3: ¿En dónde?
4: En el cuerpo. Parece un de 70, hijo de
2: puta. Oiga, bueno, entonces el punto es de que ella estaba casada con Eric Rubin. Eric Rubin fue este de Timbiriche, fue un cantante que pues con el paso de los años se fue apagando, es un rockero.
3: ¿Qué hace ahora? ¿Empresario? ¿Qué es?
2: Se abrió una cadena. Bueno, un amigo tenía una cadena de gimnasios y él se volvió socio con él. Estos gimnasios están muy hot, donde corres y haces las pesas y todo. Bueno, pasa. Salen unos videos de Eric Rubin donde está con unas chavas y todo. Pues llevaban años de casados y en algún punto deciden separarse. Pero llama la atención porque deciden separarse y seguían viviendo juntos y seguían saliendo juntos. Y los veían juntos, le decían, ¿qué onda con ustedes? O sea,
3: sí, dijeron, yo creo que hablaban mucho de la amistad, hablaban mucho obviamente de los hijos, de...
2: Dicen, sí, ya estamos separados, ya no somos nada, pero vivimos juntos, no pasa nada, seguimos siendo familia. Hasta que en un punto el marido, bueno, el Eric Rubin dijo, ¿saben qué? Fuga, me voy. Se va, él empieza a salir con mujeres, se le ve con una, con otra, pero nada serio. Y entonces Andrea Legarreta empieza a salir con uno de los coaches del gimnasio.
3: ¿Qué?
2: Que tiene este Eric Rubin. ¿No? Formaliza.
3: Uno de los socios o de los coaches.
2: No, de los coaches.
3: De los trabajadores.
4: Sí.
2: De los coaches, de los trabajadores.
3: Y en la torre.
2: Empiezan a salir, él es un colágeno, él es treintón, ella es cincuentona.
4: Ay, ¿dónde?
2: Salen y ella lo pone en todos lados. Andamos, somos novios.
4: Somos novios.
2: Chido, one para one. Pero lo que llama la atención hoy es que fue el partido de México, México. Que por cierto, metimos una galesa. 10 de 10 y que se va la Andrea Legarreta con el novio y Eric Rubin y la novia. Y se van todos en comuna, todos en familia burrón.
3: O sea, como compas todos, de compas.
2: Todos.
4: ¿Está chido?
2: Andrea Legarreta, su novio, Eric Rubin, su novia y los hijos. Y la gente dice, ¿cómo es posible que puedan convivir? ¡Qué horror! ¡Qué asco! Ustedes deberían de respetar. ¿Qué opinan ustedes? ¿Se comparte tiempo con la nueva pareja de tu expareja? ¿Sí o no?
4: Pues sí, con los hijos y todo, está chido.
2: A ver.
4: ¿Por qué tener que andar de enemigos?
3: Mira, yo lo que pienso, Pau, y estamos viendo la foto en arroba bueno mala feo de Eric Rubin, de Andrea Legarreta con sus nuevas parejas. Todo. Yo creo que en este caso está muy bien.
2: Sí.
3: Porque ellos se dieron el tiempo de sanar cosas, de hablar cosas. Se dieron el tiempo de separarse como gente civil, de platicar.
4: ¿Cuál es
3: de...
4: la doña ahí?
2: Mira, Andrea es la de la gorra verde, que está muy bonita.
3: ¿No conoces a Andrea Legarreta, feo?
5: No.
2: El de arriba, el que está feo. De negro, es su novio, el colágeno, ¿no?
3: Neta.
4: No, güey.
3: ¿Qué?
2: Sí sabe.
3: ¿En qué mundo vives, perro?
2: Andrea Legarreta con Galilea sale todos los días.
3: De una cueva.
4: No veo su show yo.
2: ¿Qué? Pero nunca has visto, tiene como 30 años hoy. Ya, ok.
4: Sí,
2: bueno, esa es Andrea Legarreta.
3: Wow.
4: La noticia. Casi no veo show yo.
3: Hoy no.
2: Bueno, esa es Andrea Legarreta, la pelirrojita.
4: Finjo que sí, para colaborar.
3: Pau, yo siento que ellos se dieron el tiempo de sanar, de hablarlo.
2: Sí.
3: Mira, te voy a decir algo. Como hombre divorciado que soy.
2: Sí.
3: Yo en su momento a mi ex, obviamente sí la quise mucho.
2: Claro.
3: ¿No? Pero el día que me di cuenta así de que, güey, ya se murió el amor gacho, es ese día en que ella también empezó a tener otras parejas.
2: Sí.
3: Y que yo, te lo juro, no sentí absolutamente nada.
2: Sí.
3: Nada. Y después también, porque tenemos hijos en común, llegan y visitan a mis hijos en su casa. Y yo al vato lo saludo muy bien. ¿Qué onda, compadre? ¿Cómo estás? Mucho gusto.
2: Pero de que irte a comer y al cine y de vacations
3: sí,
2: y todo.
3: Si hubiera dado la oportunidad, ¿por qué no?
4: ¿Por qué
3: a
4: no?
3: A lo mejor en un futuro.
2: People que nos está escuchando, ustedes se llevan con la pareja de su ex y salen todos y le invitan a su casa y comen y conviven? ¿O dicen, yo esas cosas no le entro? 1-855-370-3100.
3: Cáiganle a YouTube. Estamos en vivo, @ bueno mala feo. Cáiganle también. Ahí le vamos a leer sus comentarios. Uy.

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2: 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Ay, mamá, ya me dio miedo, mejor que me entrevistes.
1: No, hombre, tengo miedo. Te voy a sacar
2: el bueno, la mala y el feo. Vamos a regresar platicando acerca de los acomedidos. Pobrecitos, la gente, los vatos especialmente en el video viral.
1: Pero ¿cómo acomedidos?
2: Se acomide uno con la esperanza de agradar a alguien y le va peor. Le sale el tiro por la culata, a este vato le pasó.
1: ¿Pero
2: de que se terminó, pero atascado, lo reventaron.
1: ¿Pero qué hizo?
2: Y la vieja de él fue la que lo hizo. ¿Cómo? Ahorita les cuento de qué se trata el video viral. No se acomidan a nada, los quehaceres, nada.
0: Nada. 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
3: Días. Estas son noticias del este de Texas.
8: Agentes federales y la policía de Longview llevaron a cabo una investigación ayer en la zona sur de Longview. Según la Darian Brown, portavoz del Departamento de Policía, dicha corporación colaboró con la oficina de alcohol, tabaco, armas de fuego y explosivos y otras dependencias. Se ejecutaron 4 órdenes de registro federales y 2 personas fueron detenidas bajo sospecha de delitos relacionados con drogas y armas. En otra nota local, le cuento que la policía de Lufkin busca a varios sospechosos después que se dispararan más de 2 docenas de tiros contra 2 hombres cerca de Brandon Park el sábado por la tarde, dejando una persona herida. El detective Cody Deal informó que el tiroteo ocurrió alrededor de las 4 p.m. cerca de la cuadra 1000 de la avenida José Dolphus. Según investigadores, el hombre herido declaró a la policía que él y otras personas habían planeado reunirse en el lugar tras una discusión ocurrida ese mismo día en un salón de juegos del condado Nacogdoches. Finalmente, le cuento que equipos de emergencia acudieron a atender el incendio de una edificación en Lindale. Según el subjefe del departamento de bomberos de Lindale, Troy Pitcher, los equipos se desplazaron al lugar de un incendio residencial en la carretera County County Road 41, el cual se había iniciado antes de las 5 de la tarde. Al llegar, encontraron la vivienda envuelta en llamas y con llamas visibles desde el exterior. Richard confirmó que la vivienda estaba desocupada y no se registraron heridos. Para enterarse más, vea los noticieros de CBS Canal 19. Les ha informado Juan Martín Ovalle para La Invasora. Siempre informando a la comunidad.

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1: Condiciones para hoy viernes. La máxima llega a 95, la mínima en 76. Condiciones de parcialmente nublado. Solo 7% la probabilidad de precipitación. Para mañana sábado esperamos parcialmente nublado. Máxima 96, mínima 76. Misma historia el domingo. 97 la máxima, mínima 76. Y para el lunes parcialmente nublado. Máxima 98, mínima 75. El martes la máxima 98. Para La Invasora con el pronóstico del tiempo, Juan Martino Valle, el padrino de La Invasora.
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7: Estoy de estúpido. ¡Así no se corta, idiota! ¡Sálvame el cilantro! ¡Ay, lávalo antes! ¿Sabes qué?
8: ¿Sí?
7: ¡Hazlo tú, hija de...! ¡Bájame la olla del ático, Andrés Malpozole!
9: Bájala tú, le dije. No, yo me salí. A ver, súbase en la escalera. Y bájalo usted.
8: Oye, pero ¿cómo picas el cilantro y no lo lavas, pero te quieres morir, ¿o qué?
7: Yo pensé que estaba ya lavado. Pero te regañan y te quieren hasta golpear. Y luego quería... Sácame, en el ático tengo una olla grande. Bájale usted. Y ya, no te ayudo. Me largo. Ahí andaba con la gallina y la burra.
10: Oh, pero ahí la mataste,
7: güey. Ya se andaba cayendo.
10: La Chavi es un taponcito, güey. Ayúdale.
7: ¿Qué güey? Que lo haga
8: necesito
7: ella.
8: Una escalera como de.
7: De 20 metros. No, que se pegue ella.
10: A ver, ¿de qué habla el feo? Viral. Ahorita regresamos con el video.
7: Mira, no, me enojé, güey.
10: Cáiganle a YouTube. Arroba bueno malo feo. Hay video. Los acomedidos. Ahorita regresamos enseguida. No.

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1: ¿Qué le pasó a este vato en el video viral? Está bien baboso.
2: A ver, ¿qué le pasó, Feito?
1: ¿Para qué se ha comido uno? Mira, estamos en arroba bueno mala feo en YouTube para que watchen lo que le pasó cuando se acomidió. La vieja le dijo, ayúdame, no seas gacho, ok.
3: Sí.
1: Y todavía aparte de que le estás ayudando, te empiezan a gritar y a regañar.
2: No.
1: Como la Chayo, que pícame el menudo y que bájame la olla. Al último terminó.
3: Son un equipo, feo.
1: Casi se mata a la chaparra por andar subiéndose a la escalera al ático a bajar una olla. Pero para que se le quite y porque anda de grosera, tratando de regañarme.
2: Ay,
1: así,
2: no, man.
1: Que así no se hace el menudo. Dije, Chayo, bájala, hazlo tú. Y ya me largué. Mendiga desgraciada. A este vato le pasó
3: el pero ahí sí la mataste. Chayo, neta, no saben el goce que es. Es un goce.
2: Pero ahí sí la mataste a la Chayito, porque mira, picar cebolla ella puede.
1: Ey.
2: Lavar cilantro y picar ella puede. Pero alcanzar ollas, no manches, güey.
1: Mide un metro la Chayo y luego.
2: Sí, está.
1: Y luego para subirse al ático como 70 escalones. Allá media hora duró.
2: Ahí sí necesita tu ayuda, güey.
3: Sí, bueno, también tú digas no, que el feo mide 2 metros, tampoco te emociones.
2: Ah, no, bueno, pero por eso ellos viven como en una casita de como de Blancanieves. Así viven los dos. I hope.
1: Bendigo,
3: señor. Sí. Ok, ¿qué pasó entonces?
1: Pues lo regañaron el estúpido este. Pongan el video para que vean. El vato está ayudando y tratando de hacer algo. Ah, sí, no sé, así. En inglés.
2: En inglés.
3: Pero se lo dice.
2: Arroba bueno mala feo YouTube.
1: No, a ver, ahí
2: el video viral. El video viral, ¿eh?
4: Pobre, está tratando de doblar la bolsa. Ahí va, ahí va.
2: What's wrong? Le dice. Le está poniendo ahí, fíjate. Le está doblando bolsas. Le está también. La mujer nada más cuestionándolo, ¿no?
3: No, pero ¿qué le está diciendo? A ver, suele.
1: Es que no le entiendo yo. Le dice que aquí.
2: Dice, ya me dijiste varias veces hoy.
1: ¿Por qué tienen que repetirle a uno?
2: Pues es que también le lo cansan a uno.
3: A ver,
2: las bolsas, güey.
3: A ver, cállale a YouTube y ayúdanos a descifrar.
1: Al perro también lo regañan, güey.
3: Él intentó ayudarla, agarró una bolsa, la dobló a su forma y ella se la agarró y se la desdobló y la volvió a doblar.
2: Mira, ahí la mujer como que se está dando cuenta,
1: sí, se dio cuenta
2: de que la está regando y le dice, I'm sorry, lo está abrazando. A ver, bueno. Dice, estoy tratando de calmarme, de regular, estás haciendo un buen trabajo. No, ya, yo creo que la mujer ya se dio cuenta de que lo está friegue y friegue.
1: Así de, ¿por qué no entienden, eh?
2: Así
1: te regañan también, ¿sí o
2: papi,
1: no?
2: Papi, claro, ¿sí o no? Mi rey, claro.
1: ¿Qué has
2: que
1: hecho
2: sí.
1: que te han regañado?
2: Mira, siempre está mi vieja la sargento fregando con lo mismo.
3: ¿Con qué?
2: Por ejemplo, quiere que a veces tengo que llamar a un lugar y se me olvida. Ya te dije. Tienes que hablar. Ah, sí, cierto.
1: ¿Y por qué lo llama ella?
2: ¿Y porque a veces las cosas están a mi nombre, güey. Entonces,
3: no, y aparte cada uno tiene su papel en la relación. Sí. Entonces, ¿por qué no lo tomas a positivo que te está recordando algo que tú sabes que tienes que hacer y no lo haces?
2: Pero espérame, también a veces ustedes, mujeres, como que quieren, o sea, les gusta el drama, güey. Quieren el pleito.
3: Ah.
2: Por ejemplo, vamos manejando también cualquier cosa. Me quiere corregir para todo. Aquí a la derecha, aquí. ¡Ay, cuidado! Ya te andaba llevando ese carro.
3: Ah, eso claro, sí me choca que
2: pero
3: me lo
2: claro que
3: así,
2: no.
3: Sí me choca que me lo
2: estoy viendo las cosas. A ver, a la izquierda, a la derecha. ¡Ay, cuidado! ¡Bájale!
3: ¿Por qué? Así
2: ¿quién va manejando? Le digo, espérate, ¿quién va manejando? ¿Tú o yo? Sí. Ya, por favor.
1: Dile, maneja tú. Sí, cabe en el asiento del chofer.
3: A ver, pero lo único les digo, yo tengo dos versiones. Una. Si nosotros les decimos, haz algo, y ustedes viven y conviven en la casa, saben dónde se acomoda, dónde va. O sea, si te digo, oye, por favor, guarda los cubiertos y los cubiertos los guardas en la alacena.
1: Pero se le olvida
3: me
1: uno, no se jale.
3: Pero yo le digo algo a la mujer, si su marido tiene la disposición de ayudar, no le meto un regaño porque después ya no lo va a querer hacer.
1: Claro,
3: mejor,
1: yo no lo hago ya.
3: Ay, mi amorcito precioso, acuérdate que estoy
1: ni
3: aquí,
1: me ha comido, papito, ni nada.
2: No, pero no se ponen así.
3: Yo así lo manejo y así me ha funcionado.
2: Traen a veces ganas de pelear.
1: ¿Por qué será?
2: Quieren drama.
1: ¿Por qué?
2: El otro día de plano, el otro día de plano, mi vieja traía ganas de pelear. Y yo sí le dije. Le dije, yo, o sea, para matársela ya así rápido. Sí, yo la. Es que la regaste. Sí, yo la regué. Tienes razón.
3: Qué bonito momento. Esos momentos nos hacen muy felices.
2: Soy un estúpido. Soy un idiota.
3: Prosigue, yo te diría, prosigue, continúa.
2: Pero quítale, quítale eso a la otra persona y ya no le queda nada, güey. Entonces, hazte cuenta que hasta mi hija se queda así. Qué más le digo, güey? O sea,
3: eres un tarado, que no sirves, que por qué naciste. Y ella se va a empoderar y va a decir, qué beautiful.
2: Tienes de acuerdo. Soy un tarado, ¿para qué nací?
1: Y de bar, hombre, se debería tragar otra seis tortas.
2: Güey, qué pedo, güey. Pero no. ¿Por qué son bélicas?
3: No, no es de bélico, pero si uno les pide un favor, o sea, suponemos que usted, o sea, como por ejemplo, oye, mi amor, ¿me puedes pasar lo que está en la mesa? Y dice, sí, mi amor, y ustedes, no hay nada. ¿En qué mesa? En la mesa, amor, en el comedor. No, no hay nada. Te lo juro.
1: ¿Por qué no lo agarran ustedes?
3: Y está en el centro de la mesa. Y dices,
1: ¿Y por qué no lo agarraste? ¿Y por qué no lo agarraste?
2: No estaba
3: porque
2: ahí.
3: Porque somos un equipo, feo. Equipo, hay cosas que se ayudan. Sí.
1: Yo hago el jale mío y ustedes hagan el jale de ustedes.
3: Es una pareja, par de dos.
2: Compare, no, güey. Por andar de comedido, también tu vieja te regaña por cosas que nada que ver. 1-855-370-3100, comadre. Tu viejo, ¿qué onda? A ver, ahorita regresamos y coméntanos en YouTube.

0: buen tema, me encanta.
1: Jamás me voy a comedir otra vez.
2: ¿Por qué no? ¿Por qué no, Feito?
1: Nunca las tienes contentas. Ayuda. A las viejas, güey.
2: Es verdad.
1: Todo Ayuda. El tiempo, así no se hace. Y aparte, güey, hasta te, no te golpean porque es ilegal.
2: Ah, no.
1: Porque yo le llamé a la chota cuando la chava y me aventó un vaso de agua.
0: Eres enojada. Eres un exagerado, Andrés. Claro. Maldonado.
2: Mira, así me viene. Sí.
0: Es un exagerado.
2: Y te, ya te dije mil veces. Hey. Tienes razón, mi amor. Soy un idiota, discúlpame.
1: Amo. Ah, bueno, qué bueno que lo aceptas.
0: Corazoncito.
2: No, güey, es que es la manera de. Ya cállate, güey. Sí. O sea, ya te oí, ya estuvo.
0: Oye, y no te dice, no me des el avión. Porque sé que no me estás pidiendo perdón de verdad.
1: Te han reclamado. No,
2: esas ya son ganas de fregar.
1: Te han tratado de corregir. Ahí tenemos a la Betty, a la Beatriz, al Cholo. Ahora con la Betty, a ver, Betty.
2: Hola, Beatriz, ¿qué peteo? Beatriz a la una.
0: Betty.
2: Beatriz a las dos.
0: Muñeca.
2: ¿Cómo estás, mi vida?
0: Hola, mami.
3: Muy bien, gracias.
0: A ver, mamita, si uno a veces uno pide ayuda porque es de humanos pedir
1: la
0: ayuda.
1: Rega.
0: Y de repente les pides algo que a lo mejor para ti es algo que saben y nomás no lo logran.
3: Yo sé, yo creo que lo hacen con un propósito para que no se lo vuelvas a encargar.
0: Ese es el feo.
2: ¿Cómo?
3: Me ayudan a lavar los trastes, oye, sí me ayudan a lavar, oye, pero parece un Jenga, no puedo sacar una pieza sino que se te vengan toda la batería.
1: Yo lo hago, sí. Y a mí me dicen, lava los platos. Y los dejo todos llenos de cochambre y enjuagaditos.
3: Por eso lo hacen.
1: Abuelita. ¡Claro!
3: Sí. Y luego te ayudan en la lavandería y en lugar de doblar la ropa te lo ponen en el cesto. Pero
1: pues sí.
3: ¿Qué tomas? Todavía te apalancas.
0: Sí.
3: ¿Sabes la ropa como chicharrón?
0: Oye, y luego, ¿sabes qué es lo peor de ti? Que es doble trabajo para ti.
3: Exactamente.
0: Entiendo.
3: Beatriz. Si quieren que las cosas salgan bien, hazla tú mismo.
0: Sí.
3: Siempre.
2: No, Beatriz, pero
1: eso sí
2: tiene uno razón. Lo hace de corazón, como acomedido.
1: No, yo lo hago de
2: obligación. Sale regañado, güey. Sale regañado.
1: Yo no me he acomido ya.
3: Para que no les vuelvan a pedir ayuda.
0: Sí. Tienes Chale. Razón, ¿eh? Es Beatriz. Una gran teoría. Claro está, que sí, Betty.
1: Ahí está el Cholo también, Ina. ¡Cholo! ¡Cholo!
4: Sí, ¿qué onda?
0: ¿Cómo
1: ¿Qué
0: onda?
1: ¡Ey, güey!
0: ¡Qué chulo!
1: A ti también te ponen a hacer que hacerte a comida y se tratan como perro.
2: Y sale regañado, güey.
1: ¿Eh?
4: No, sí, las primeras veces sí me ponían a hacer cosas y no les gustaba cómo las hacía. Y yo dije, pues, ya no las vuelvo a hacer.
1: Hazlas tú.
4: Y la Pau, la Pau está mal. Dice, no, es que les pedimos una cosa de la mesa. Y no lo dan. Pues sí, en la mesa hay varias cosas. No especifica. En un momento dice, pásame esta botellita que es de este color, de este tamaño, que está a un lado. No dicen eso, nada más dicen, pásame eso. ¿Y qué es eso?
0: Oye, a la próxima va a ser.
4: Mi mamá me dice, pásame el de este de la de esta que está a un lado del de ese.
0: Pues debe haber Bluetooth, mi vida. Oye, las tenemos que decir ahora. Pásame la botella de 10 centímetros.
1: Perdiste
0: color
1: tiempo
0: azul.
1: Ahí, ve a
0: claro,
1: tú.
0: Que tiene 10 mililitros de agua.
2: Por
0: con
2: favor,
0: un tapón. No,
2: si se puede, claro.
0: No, ¿cómo crees?
2: Mi vieja, pásame el salero. ¿Dónde está? Ahí lo dejé junto al sartén donde estoy cocinando los tacos. No está, te lo juro que el salero no está.
0: Y de repente aparece.
2: Te lo juro, no, y luego de repente es un... O sea, es que yo en mi mente estoy buscando un salero
1: grande
2: de cristal, como son los saleros.
0: Ok.
2: No, es que. Y yo digo, ¿dónde está el salero? Y luego.
1: Tiene
2: wey,
1: forma
2: es un bote como de madera que. Es que lo compré en el Amazon. Ese es el nuevo salero. Pues no lo conozco. Yo pensé que era otra cosa. No sabía que era el nuevo salero, esa madre.
0: Ay, qué bonito.
2: Tenemos a José. Hola, Pepe.
0: Me encanta este tema, soy feliz.
2: No, wey. Hola, José.
5: ¿Qué onda, cómo están?
0: Hola. Hola, mi vida.
2: Oye, José, ¿has salido regañado por andar de acomedido, güey?
5: No, güey, hasta la madre. Mejor con decirte que ya vivo en la sala.
0: Cállate, pero es real, de que para siempre.
1: Está bien, güey.
5: Yo vivía en Pandel, desde allá tenía un trabajo en Pandel, haciendo unas casas para una compañía para canadiense. Y ella iba todos los viernes a llevar mi comida, porque pues yo para bajar para abajo tardaba. Vivía allá en el mero cerro arriba de 4,500 pies, allá está la nieve.
1: ¡Ay, güey! Sí.
5: Allá en el mero arriba donde secaba la última nieve, los cupos de nieve.
2: ¡Órale!
5: La secaba en mayo la nieve allá, hasta allá arriba andaba.
0: Sí.
5: Para bajar a Pandel, agarrar comida, pues estaba lejos y diario, pues no, está carajo.
2: Sí,
5: ella iba todos los viernes para llevarme el cheque para pagarle a la gente y a puro pleito, bro.
2: Ay, no.
5: Buscando cualquier pretexto, man.
0: ¿Pero qué te decía? ¿Qué te decía?
2: ¿Qué empezaba el ¿Qué es lo que empezaba el pleito? ¿Por qué, güey?
5: No, llegaba y dice, te hablé y no estabas. te hablé y pero chequeándome de aquí de San Diego, yo me vine para acá para San Diego, ya se terminó allá. Y me chequeaba por teléfono y nomás no le contestaba una llamada. ¿Con quién andabas?

0: en donde andaba.
1: ¡Válgame Dios! ¡No, güey!
2: ¿Y tú qué le decías?
3: ¿No te han aplicado esta, Pepe, la de regrésate donde andabas con aquellas de seguro?
0: Sí, fácil. Buscando cosas en la casa que no tenía que buscar.
2: Oye, ¿y tú qué le decías? ¿Qué es? ¿Cómo te portabas?
0: Le decía, no, pues no te pude hablar, pues estoy trabajando. Claro. No, que tenía que hablarle. Si yo subía al cerro a trabajar ahí con los muchachos, pues no agarra señal el teléfono.
2: Sí.
0: Tenía que venir a la casa porque solo ahí tenía wifi.
1: Ajá, ajá.
0: O en la oficina. Sí. Y no iba a dejar una hora de trabajar, una hora y media, por estar viniendo a que me chequearan nomás. No, es un problema y es de puro pelear.
4: Dime que ya la dejaste, no, cholo.
1: Por favor.
0: No, la corrí de la casa y me meto, ya no te necesito.
1: Ay, qué bueno, güey.
2: Oye, pero no regresaste ni nada.
0: Se fue de ahí, yo vivía allá y se vino para su casa, para San Diego. A los 3 días llegó buscándome. Y ya vas a empezar otra vez.
2: Ah, ¿verdad? Oye, ¿cómo quieres terminar la historia en
3: Mayo?
2: La corrí.
1: Y ahora regresó
2: y vivimos juntos.
3: No, pero dijo José, ahí vienes a fregar otra vez.

0: contra Veneno. Se está poniendo con todo. Agárrense, ¿eh? La noche arrancó con un tono muy emocional cuando Lambda pidió un espacio para enviar un mensaje de apoyo a nuestros hermanos de Venezuela después de los terribles terremotos reportados. Y Chef Jesús y Nano, profundamente tocados, también se sumaron con palabras dirigidas a su país. 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El marcador venía apretadísimo y Cobras volvió a meter muchísima presión en varios tramos de la noche.
1: Oiga, no, está bien crazy town todo lo que está pasando.com. Miren, estamos al aire, circuitos de velocidad, equilibrio acuático, que las carreritas extremas, paredes extremas, marcaron una jornada, neta les digo, top, llena de revisiones, anulaciones, se pusieron bien rudos todos, decisiones determinantes, y el coach Memo, que le mando un saludazo, volvió a ser protagonista del episodio.
2: Oye, Omar, es que no te pierdas, Garra contra Veneno, hoy por Unimás 7-6 Centro, 8 Pacífico, y el domingo la gala por Univisión 8-7 Centro.
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0: A ver, chavos, más adelante vamos a regresar con la trampa, tenemos con nosotros a Renata. Renata, bienvenida. Renata. ¿A quién le quieres poner la trampa, corazón?
4: Buenos días, quiero ponerle la trampa a mi jefe.
2: ¿A tu jefe como tu papá o a tu jefe de trabajo?
4: A mi jefe del trabajo.
2: ¿Y eso por qué tú, Renata?
4: Okay. Mira, fíjate que acabo de entrar a trabajar a un restaurante hace un par de meses y he estado saliendo con él. Cuenta que él es un ojo alegre y anda con alguien más del trabajo del turno de la noche.
0: Ándale.
1: Odio a los ojo alegres. No.
0: A ver, no te lo vayas. Ahorita regresamos, señores. Y más adelante se viene la lana del golazo, ¿eh?
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1: Regresamos con la trampa. Tenemos a Renata con nosotros. Le quiere poner la trampa a su jefe del trabajo.
2: ¿Qué?
1: Ella dice que empezó una relación con él.
2: Renata.
1: Y le han llegado rumores, o ella sospecha de que al parecer también el vato anda con alguien más del trabajo.
3: No, ¿qué es eso?
1: ¿Será o no será? Regresamos con la trampa. Estamos ahí.

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1: Vamos con la trampa, chavos. Tenemos con nosotros a Renata. Le quiere poner la trampa a su jefe ahí en el trabajo, porque al parecer ellos dos pues están saliendo y el vato que es un muy ojo alegre, algo así. Renata, de nueva cuenta, bienvenida aquí al programa. Oye, entonces, ¿tú con tu jefe ya son novios, ya andan o qué tranza?
2: Sí, ya andamos juntos, pero me estoy dando cuenta que él está saliendo con alguien más, entonces por eso le quiero poner la trampa.
3: ¿Alguien de ustedes está casado?
2: No, yo no estoy casada, soy soltera. No sé si está casado, él me dice que es soltero. Ajá. Y me imagino que es soltero porque se la pasa mucho tiempo conmigo. Salimos a bailar, salimos al cine, salimos a comer, entonces no creo que esté casado.
1: Oye, ¿te ha llevado a su casa? ¿Te ha invitado a pasar tiempo con él ahí?
2: No, porque él dice que vive con varias personas y no me puede llevar a su casa.
1: Ok, ¿por qué le quieres poner la trampa entonces? ¿Qué te hizo?
2: Porque me han dicho, pero he escuchado unos rumores que anda saliendo con una mesera de la noche también.
1: Oye, ¿y de qué es el restaurante donde trabajan?
2: Es un restaurante mexicano y hay barra, hay música en vivo los fines de semana. Entonces los fines de semana es cuando pone pretextos que no me puede ver.
1: Ándale, ¿no? Y aparte, ¿sabes qué? También el fin de semana se presta para, si está casado y tiene hijos, esposa, pues para salir con ellos. Oye, pero tú en lo personal dices que sospechas de alguien también ahí del trabajo. ¿Quién es esta persona? ¿Qué onda?
2: Es una chica que trabaja en el turno de la noche que se llama Angélica.
1: Ok, Angélica. ¿Y tú conoces a Angélica o qué?
2: No, nos conocemos nada más ahí por el trabajo, pero no somos amigas.
1: Vamos a marcarle. ¿Qué pasaría si nos dice aquí tu novio de que anda con Angélica o con alguien más que no sea tú, Renata?
2: Si me doy cuenta que él anda con alguien más, de un desmadre en el trabajo.
1: Ya nada más.
2: Un desmadre para que todo el mundo se entere qué clase de persona es. Es más, hasta hablo con los dueños para que lo corran.
1: No, tú. Tanto sí. A ver, bueno, ahí le vamos a marcar, nomás no haga ruido, ¿eh?
3: Ya nada más. ¿Y qué si anda con otra? ¿Por qué le tiene que hacer un desastre? Yo le echo a la policía. La corran a ella también.
4: Bueno.
3: Sí, con el señor Pablo, por favor.
4: Sí, así es.
3: Pablo, ¿cómo está, Pablito?
4: Muy bien, gracias. ¿A qué se debe la llamada?
3: Lo que pasa es que le estoy dando la oportunidad para que se gane un par de entradas al concierto que van a tener los Tucanes de Tijuana este fin de semana.
4: ¿Pero cómo los gané o qué?
3: Ustedes saben que nosotros somos una compañía muy grande, somos... Y estamos enlazados con la compañía telefónica que usted utiliza. Ellos nos otorgan un grupo de información de clientela y nosotros así sucesivamente llevamos a cabo un sorteo al azar y tomamos la libertad de llamarlos para ofrecerles este par de boletos. Si no le interesa, no se preocupe, podemos escoger a alguien más. Salió su nombre,
4: número. Sí me interesa, pero ¿no hay que pagar nada?
3: Absolutamente ni un 5, señor. Ni necesito tarjeta de crédito ni nada, nomás unas 2-3 preguntitas y es todo, y va a tener el derecho de asistir a este conciertazo de primera fila, oiga.
4: Wow, muy bueno.
3: Lo único que necesito, ya tengo su nombre, Pablo.
4: Sí.
3: El asiento que le vamos a otorgar, como le vuelvo a repetir, es exclusivo. Necesito verificar para que ahí en el Wheel Call, ahí en la taquilla, le entreguen los boletos a usted y a la persona con la forma de identificación que tengan. ¿Cómo se llama la persona?
4: Angélica.
3: Una pregunta, oiga, Pablo. ¿Angélica es su novia o su esposa?
4: Estamos saliendo. Apenas estamos saliendo, nos estamos conociendo y hay mucho amor.
3: Ay, oiga. Señor, sí, no somos de ninguna... No, espérame. No somos de ninguna compañía de musical, ni mucho menos promotores. Somos del show El Bueno, La Mala y El Feo. Yo soy El Feo. Y tengo a Renata en la línea que quería ponerle la trampa porque dice que usted anda jugando con dos muchachas meseritas al mismo tiempo. Renata, así cayó tú, el este vato.
2: Así que esa p*** que andas
4: No, espérate, no, solo vamos a hablar cosas del... No te creas eso.
2: Madre, es mi madre, te voy a hacer un... madre en el trabajo.
4: No, ¿cómo crees? No, por favor, no hagas nada de eso.
2: Mi madre, no, esa es una vieja
4: fea. Mal, estás mal, no es eso lo que tú estás pensando, eso es... Ah, espérate, espérate, Renata.
2: No, no, no, mucha gente del trabajo ya me han dicho, varias meseras me han dicho... que tú estabas saliendo con ella. No me quieras lavar la cara.
4: No, ¿cómo crees? No, no, son para su novio y ella, ¿no?
2: Ok, pues en el trabajo me lo vas a decir enfrente de ella, y si no te va a hacer un madre para que todo el mundo se entere y hasta te corran a la...
4: No, no vas a hacer eso, Renata, no.
2: Para que te corran.
4: Renata, cálmate, ahorita hablamos, no estés pensando mal.
2: Nada de cálmate, te vas a burlar.
4: No, mira,
2: te estás burlando de mí.
4: Bueno, Renata, ya cálmate, ahorita tengo que entrar al banco y hablamos, pronto te explico.
2: No, me la vas a pagar.
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1: Es que el rollo también está salir con alguien del trabajo. A lo mejor esto conlleva a muchos problemas. Paisano, comadre, tú que nos escuchas, ¿anduviste con alguien de la chambita? ¿Te metiste en problemas? Tal vez ahí conociste a tu esposo o tu esposa. 1-855-370-3100. Ahorita regresamos con tus llamadas. Y cállale a YouTube, estamos completamente en vivo. @bueno malafeo. Y bienvenidos a toda la gente también de VIX Música. Ahorita regresamos.

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5: A ver, pregunta para ti que nos escuchas. ¿Te metiste en problemas por andar con alguien en el jale?
6: Ajá.
5: 1-855-370-3100. Y déjanos su comentario en YouTube. Comenta Iván Aguirre ahí en YouTube. Dice, yo era novio con una muchacha en el trabajo, pero no sé cómo pasó. Dijo que salió embarazada.
7: ¿Cómo?
6: ¡Qué raro! ¿Cómo?
7: Yo creo que una señal de Dios, ¿no?
6: Así no, embarázate.
5: Yo creo que llegó una paloma, se abrió el cielo.
7: Sí, bajó claro.
5: La paloma. Yo creo
7: que le salió la mancita.
6: Por obra del Espíritu Santo, como.
5: Ándale.
6: Como Jesús.
5: Y dice. Y resulta que salió embarazada y era hija del dueño de la compañía.
6: Ah, bueno. Ahí ya, ya entraste a la familia.
5: Dice, yo pienso que eran los besos que le daba a los besos. Ahora tenemos a Beto. ¡Hola, Beto!
6: Eso sí sirve.
7: El Bebeto.
5: Beto.
8: Sí, bueno.
5: Saludos.
7: Papito.
5: ¿Te metiste en rollos por andar con alguien en el jale, Beto?
8: Ah, sí, ¿sabes qué? ¿Qué me pasó? Regresé a un lugar donde ya chambeaba.
5: Ok.
8: Con un camarada ahí. Y me dice, ya platicando, miré una morrilla que trabajaba ahí de casera. Uh-huh. Y le pregunté y le digo, hey, ¿qué onda con esa mora? Y dice, nada, ni me busques porque ya se va a casar.
6: Ah,
8: y digo, no. Y sí. Y le digo,
7: y más le prendió la idea al señor, pues, ¿verdad?
8: Sí.
6: Despedido.
8: Sí, la verdad, sí. Y que digo, no, ¿sabes qué? Pues antes de que se case, le voy a tirar el perro a ver si jala. Y
7: se está poniendo buena.
8: Dale. Y ahí estuve, dale. Y pues hasta que salimos, y luego ya ni se casó.
6: ¿Qué?
8: Ya lo bequé con ella. Y ya lo hicimos pues chiquillos y todo, y pues vivimos juntos. Y
7: cállate la boca, esa historia es de película. Entonces,
5: espérame.
7: Tú salías, ella tenía, se iba a casar. ¿Cómo la convenciste de salir contigo si ella ya se iba a casar?
8: No sé, pero una vez escuché un dicho que dice: no hay mujer que se resista a la insistencia de un hombre.
6: ¿A la qué?
7: Wow.
6: A
7: ese
6: la
7: es insistencia. Un buen dicho.
8: A la
6: insistencia.
8: Sí, pues yo insistí hasta que caló.
6: ¿Qué?
9: Si estás guapo, si tienes dinero, pero si es un feo y probetón, se le dice acoso.
6: Sí, señor.
5: Sí, no, cuidado.
6: No, y al bote.
5: Oye,
6: al
5: feo,
7: está loco.
5: La Chayo se iba también a casar con el Robert Fox, ¿no? Con el gringo.
6: No.
5: Ay, no. Oh, no había anillo, no había matrimonio.
6: No.
7: Eso está bien loco.
5: Se dejaron ellos. Ah.
7: Pero imagínate ya estar a punto de casarte, sí. O sea, decirle que en dos meses nos casamos y que avientes todo por la borda.
5: Wow.
7: Está imagínate. Muy loco.
5: Tenemos a Laurita.
6: Algo tiene que tener esa persona para que hagas eso.
5: Sí. Exacto. Hola, Laura, ¿qué peteo?
6: Al pelón le vieron algo.
7: ¿Qué?
5: Oye, Laurita, a ver, tenemos a Rubén con nosotros. Hola, Rubén, bienvenido.
6: Ese quijado.
10: Sí, buenos días.
5: Saludos. Rubén, anduviste con alguien en el jale. ¿Qué problemas te metiste, Rubén?
10: Cállate, los ojos.
7: Ay, Dios mío.
5: ¿Qué pasó?
10: No, yo era escolta de un magistrado en México.
7: Ah.
10: Y conocí a su sobrina en un funeral. Y empezamos a interactuar y tuvimos mucho que ver. Mucho.
5: Mucho.
6: ¿Y?
7: ¿Qué tan mucho?
10: Cuando todo.
7: Ah, Jesús.
10: Ya cuando ya no quise, me iban a cambiar de agrupamiento. Pues me amenazó que si no sigue con ella, que si no iba, digo, que era su tío. Y pues, ¿para qué quieres tú? Mejor me voy de baja.
5: O sea, se clavó la morra, Rubén. Se clavó tú tranquilo, ¿no? Tú lo que era.
10: Sí, se clavó machín.
6: Cuidado.
7: Pues, ¿qué le andabas haciendo, chulo?
5: Más bien que no le andaba haciendo.
6: Político, mafiosos. Ay.
5: ¿Y cómo te la quitaste de encima, Rubén? ¿Renunciaste o qué pasó?
6: No pudo, está muy pesada.
10: Pues, lo único fue United States.
5: Ah, venido.
6: ¡Ah, te pelaste!
7: ¡Fuga!

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1: A ver, pregunta, muchachos. ¿Ustedes saben cuál es el color de cabello natural más raro que existe en el mundo?
2: ¿Cuál?
1: El color de cabello natural más raro que existe en el mundo es...
2: El que tiene el Gabo.
1: El que tienen...
2: Los... Acá entre los dos cabellos.
1: Ándale, el Gabo Sainz, los noruegos. Hablando de Noruega, el día de hoy juega, señoras y señores...
2: ¿Quién?
1: Nada más y nada menos que...
2: ¡Ju!
1: ¡Cristiano!
3: No es cierto.
2: Me emocioné.
1: Este fin de semana se va a poner bueno el Mundial. Se va a poner a todo dar. ¿Por qué? Ya hay varios clasificados.
2: ¿Sí?
1: Ya tenemos también varios confirmados para 16avos, señoras y señores. Así de que ahorita regresamos con lo último en deportes. Argentina juega el día de hoy.
2: Argentina.
1: Argentina juega mañana.
2: Tomorrow Land.
1: Sí, hoy juega, a ver, ¿quién juega el día de hoy?
3: USA.
1: A ver,
3: ya jugó.
2: Noruega, Francia.
1: Hoy Francia juega.
4: España,
1: Uruguay.
2: Ese va a estar sabroso.
3: Ah, Uruguay está bueno Uruguay.
2: Marruecos también jugaba,
1: Uruguay,
2: ¿no?
1: Uruguay, España también, ese va a estar muy bueno. Hoy juega Noruega.
2: Marruecos.
1: Los vikingos.
2: Oiga, ¿qué hora juegan esos?
1: ¿De qué se trata? Ahorita regresamos con lo último en deportes. ¿Y quién se quiere ganar hasta $1,000?
2: Yo.
1: Agárrense, ya viene la lana del golazo más adelante.
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5: Claro, manchamantel y birria.
3: Estoy en manchasábanas.
2: Y manchabaños.
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13: Buenos días, estas son noticias del este de Texas. Dos personas fallecieron tras el accidente de un camión de gran tonelaje ocurrido la mañana del jueves en el condado Panola, según confirmaron autoridades. El accidente tuvo lugar en la intersección de la autopista 79 y la carretera FM 31 en el condado Panola alrededor de las 4:20 a.m. Aparentemente un camión Peterbilt modelo 2024 que remolcaba un semi-remolque circulaba en dirección sur por la autopista 79 cuando por causas desconocidas invadió el carril de sentido norte y chocó contra un árbol. Tanto el conductor Roy Allen Yoshlin Jr. de 57 años como el pasajero Timothy Wayne Snyder, de 66, fallecieron en el lugar del accidente, informó el DPS. En otra nota local, le cuento que un niño fue hospitalizado tras un incidente de casi ahogamiento en Flint. Los equipos de emergencia acudieron a la zona de Brothers Lane alrededor de las 3:40 p.m. tras recibirse un aviso sobre un posible ahogamiento que involucraba a un niño pequeño. El niño fue trasladado a un hospital por preocupación para ser evaluado y se espera se recupere. Finalmente, le cuento que según los documentos de arresto, un hombre del este de Texas arrojó y golpeó a una niña de 2 años causándole lesiones en la cabeza tras molestarse con ella mientras la cuidaba. Joshua Brooks, de 24 años y residente de Chandler, ha sido acusado de causar lesiones a una menor y permanece recluido en la cárcel del condado Henderson bajo una fianza de $500,000. Fue detenido el 16 de julio. Para enterarse más, vea los noticieros de CBS Canal 19. Les ha informado Juan Martín Ovalle para La Invasora. 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
3: Condiciones para hoy viernes, la máxima llega a 95, la mínima en 76, condiciones de parcialmente nublado, solo 7% la probabilidad de precipitación. Para mañana sábado esperamos parcialmente nublado, máxima 96, mínima 76. Misma historia el domingo, 97 la máxima, mínima 76. Y para el lunes parcialmente nublado, máxima 98, mínima 75. El martes la máxima 98. Para La Invasora con el pronóstico del tiempo, Juan Martín Ovalle. 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

0: se está poniendo interesante. Varios clasificados ya para 16avos. Y acuérdense, entre hoy y mañana van a tener que caer, y ya han caído varias, 12 selecciones en total.
1: Pobrecitos.
0: De 48 vamos a terminar, no, son 16 selecciones las que tienen que caer. Tenemos que terminar en 32.
1: Ok.
0: Entonces, ya dentro hay varios, fuera también algunos, todavía faltan otros, grupos por definirse. Vamos a recibir con nosotros desde Guadalajara, Jalisco, México. Ahí está mi compita, Gabo Sáenz. ¿Qué pasó, mi Gabito? Bienvenido, ¿cómo estás?
2: ¿Qué pasa, muchachos? Qué gusto saludarlos. Venga. Muy buen día a los tres. La verdad es que pues todo bien. Empieza ya a venir la parte importante del torneo. La verdad, yo lo platicaba ayer, me queda claro que México hizo algo histórico, que ganó sus tres partidos, que llegó a 9 puntos, algo que nunca había hecho en una primera fase. Pero como bien dijiste ahorita, ¿cuántos dijiste que van a quedar?
0: A ver, van a 32, quedar
2: 32, ¿no? Ok. Sí. El mundial anterior era de 32. De 32. O sea que no hemos llegado. No hemos llegado a ningún lado diferente. Ay, a ningún lado diferente. Estoy de acuerdo. No se ha hecho nada diferente. Apenas viene lo bueno y a ver qué viene para México en 16 años.
0: Nuestra tapadera de pobreza, de mentalidad fregada, de... Güey, ¿cómo
3: se soñadores, de soñadores, bien, güey.
0: Esa es la palabra, de mediocridad. Esa es la palabra que estamos buscando. Nuestra tapadera de mediocridad es el quinto partido. Es el famoso maldito quinto partido. Que México no ha llegado.
2: Hoy ya se volvió el sexto partido. Sí.
0: Exacto, okay. Exacto. Y para los que dicen, no es cierto, pelón, México en el 70 y en el 86 ya llegó a cuartos. ¿Cuántas selecciones se jugaban en aquel entonces? 24.
4: No, si así le estás haciendo la matemática a los 48 selecciones, también a las anteriores haga la matemática.
2: En el 70 eran 16, en el 70 eran 16, en el 86 eran 24, sí, porque en el 70 directamente se avanzaba a cuartos de final. O sea, era directo. Wow. Y en el 86 sí se jugaron octavos de final y luego cuartos. Bueno, es una realidad. Pero bueno.
1: Que haya pasado no significa que va a pasar, chavos. ¿Qué tal si esta es la primera vez que lo logramos?
3: Pero es muy diferente.
2: Créeme, Pau, que yo quiero que eso pase, yo quiero que le vaya bien a México. Es que luego de repente dicen, es que Gabo quiere que le vaya mal. No, o sea, yo quiero que le vaya bien, pero también seamos conscientes de que hemos enfrentado a tres cáscaras de plátano, como Sudáfrica, como Corea y como la selección de la República Chequia. O sea, la verdad, fueron partidos fáciles para México.
0: Papitas, no, pero bueno. Y oye, Gabo, y ahora, bueno, hablemos también de las sorpresas el día de ayer y lo que también está afectando a la selección mexicana.
2: Lo de ayer fue muy interesante porque Costa de Marfil por primera vez en su historia también avanza de una fase de grupos, termina ganándole 2-0 a Curazao, que bueno, pues vino a meterle ahí dulcecito, ahí cosa bonita al mundial, pero la verdad, bueno, se queda por fuera. La sorpresa del día de ayer para mí es la victoria de Ecuador 2-1 contra Alemania.
0: La verdad.
2: Iba perdiendo 1-0. La verdad, el gol que le dieron a Alemania con incluso alguna falta por ahí. Pero Ecuador sigue pegándole, busca el resultado y lo termina consiguiendo en Nueva York. Y gana 2-1.
0: Rompe quiniela.
2: Ecuador se mete como tercera, completamente, completamente.
0: Un copa hasta me reclamó. ¡Ey, por qué! ¡Pelón, perdí dinero! Porque me preguntó, ¿cuánto le pongo a Alemania? Le digo, lo que quieras, va a golear Ecuador. Y ándale, dieron el campanazo a Ecuador. Ahora, una Alemania también ya clasificado, una Alemania, se podría decir, a medio gas, no demeritar.
2: Viejona en algunas zonas.
0: Sí. Eso sí, un
2: pero bueno, terminó ganando el conjunto de Ecuador, una victoria impresionante, una victoria histórica para el conjunto ecuatoriano. Padre, abrazo para los ecuatorianos. Bien. Por ahora, porque si somos rivales, pues no va a haber abrazo, así que espérense. Bueno, Japón contra Suecia, 1-1. Terminaron este partido. También el conjunto de Países Bajos le ganó por 3-1 a Túnez, demostrando que fue el mejor equipo de este grupo. Y también el conjunto de Paraguay empató a 0 con Australia, y el conjunto de Turquía ya eliminado, también hizo muchos cambios Pochettino, pero le ganan los Estados Unidos por 3-2. Así que bueno, Estados Unidos no puede conseguir el pleno de victorias. Y bueno, para platicarles también, porque hay muchas dudas en el tema de con quién va a jugar México, cuáles son los partidos.
0: A ver.
2: Hasta ahora les voy a contar los partidos que están al momento. Hay unos que ya están seguros, pero no vamos a saber contra quién va a ser el rival de México hasta que termine. Hasta el día sábado por la noche es cuando vamos a saber ya cuál es el rival de México. En este momento está Alemania contra Paraguay, pero okay, todavía no está definido. Puede cambiar.
0: Muy bien.
2: En este momento, Francia contra Suecia, uf, pero puede cambiar. Sudáfrica contra Canadá, ese ya es seguro.
1: Okay.
2: Ese ya es partido seguro. Sudáfrica contra Canadá en la ronda de los 16.
0: Voy con Canadá.
2: Yo creo que sí. Sí, ojalá, ojalá por Canadá, y creo que tiene mejor equipo. Holanda o Países Bajos contra Marruecos. Ese también ya está seguro.
0: Amarrado.
2: Ese ya está seguro, por cierto.
0: Partidazo.
2: En la ciudad de Monterrey.
0: Partidazo.
2: En la ciudad de Monterrey. Partidazo que va a tener la ciudad de Monterrey. Sí, señor. Portugal contra Ghana. Eso al momento. Todavía no está definido. España contra Austria, que por cierto España juega hoy, ya lo platicamos al rato. Estados Unidos contra Bosnia Herzegovina. No, pues échenle un flan también a Estados Unidos, qué cosa. Bueno, que todavía no está. Ese ya también ya está amarrado, ¿eh?
0: Ya, okay.
2: Estados Unidos contra Bosnia, voy ya está amarrado.
0: Voy con Estados Unidos también.
1: ¿Qué?
2: Egipto contra la selección. No, qué cosa. Egipto contra la selección de Corea del Sur. Ese no está amarrado, habrá que esperar. Brasil contra Japón. Qué juego, ¿eh? Juegazo también.
0: Juegazo.
2: El que se viene Brasil contra Japón. Aunque, y ese ya está amarradísimo.
0: En una de esas.
2: También Costa.
0: Y voy, dígame, con Japón, ¿eh? En una de esas voy con,
2: puede,
0: Japón.
2: Ser.
0: Andan.
2: Puede ser.
1: Con todo.
0: Los
2: viniendo encendido, pero puede ser. Sí, los japoneses juegan muy bien.
0: Y México.
2: Costa de Brasil contra Noruega. Ese puede cambiar. México en este momento,
1: sí,
2: es Escocia. En este,
0: en
2: momento,
0: este momento
2: es Escocia.
0: Todavía.
2: Pero puede cambiar. Hay muchas posibilidades de que el rival sea Ecuador. Y aquí vendrá lo bueno, y ya lo platicamos ahora. Inglaterra contra Ecuador al momento. Argentina contra Uruguay. Un juego muy bravo. Incluso duelo sudamericano terrible. Y Australia contra Irán. Cierran Suiza contra Argelia y Colombia contra Croacia. Todos esos partidos todavía no están amarrados. El tema con Ecuador y la selección de Escocia. ¿Por qué puede ser Ecuador y Escocia? Porque son los que podrían ser de los mejores terceros. Entonces, México, como quedar mejor primero, de los mejores primeros, ahí pueden moverse un poquito las cosas. El porcentaje es mucho más alto para que sea Ecuador.
0: Uy.
2: Pero al momento es Escocia. Vamos a ver qué es lo que pasa.
1: Oye, Gabo,
2: ¿y por qué no nos conviene? ¿Por qué no nos conviene
1: que sea? ¿Qué nos conviene que sea? ¿A quién le vamos a ganar? ¿A quién le ganamos más fácil?
2: A los europeos les ha costado el tema de la altura,
1: sí,
2: tanto un poco en Guadalajara, un poco también en la situación en la Ciudad de México, nos dimos cuenta con la República Checa y algunos equipos, y Ecuador es un país alto, es un país que está acostumbrado,
0: sí,
2: a jugar a la altura.
0: Muy alto.
2: Entonces creo que aparte es un equipo que constantemente juega, recientemente jugaron en la cancha del Estadio Guadalajara y quedaron 1-1.
0: Ay.
2: O sea, sería un partido mucho más complicado.
0: No, el que sea, los mejores. Yo quiero Ecuador.
3: Los mejores.
0: Yo quiero Ecuador.
4: Holanda. Ya hay una deuda pendiente con Holanda.
0: También, venga Holanda. Mira,
2: claro, claro.
0: Si vamos a levantar la copa,
3: Guatemala,
0: como muchos dicen.
1: Claro que
0: te
1: yes,
0: tienes que enfrentar al que venga. Entonces,
4: el que sea.
0: Y de Escocia o Ecuador, yo prefiero Ecuador, ya para ver los verdaderos colores de la selección mexicana.
3: Eso,
1: claro. México,
2: y sobre todo
1: ganar,
2: saber para qué está listo.
0: Claro.
2: Sobre todo para qué, porque hoy no hemos tenido un parámetro, es una realidad. Ni Corea, ni Sudáfrica, ni la República Checa han sido parámetros. La verdad es que México ha salido avante de los tres partidos y en los tres juegos fue mejor. Entonces, si vas a querer de verdad tener un parámetro de cómo estás parado, tendría que ser por lo menos la selección ecuatoriana.
0: Sí.
1: Ay, no.
0: No, no, y hay que ir contra los mejores, o sea, porque
3: claro,
0: también este camino, al parecer, en octavos,
3: más fuerte,
0: nos
3: también
0: lleva en contra de Inglaterra.
2: O sea, Inglaterra.
0: Todo lo que
2: correcto,
0: demuestra y todo lo que viene, entonces, vengan los ingleses también.
3: Sí, yes, yes.
0: Y sí, sí.
1: Y sí, sí.
3: Y sí,
1: sí.
2: Y sí, sí.
0: Y sí, sí.
1: Cabo,
0: yo sé que no.
2: Dígame.
0: Pero y sí, sí.
3: No pierdan la fe.
1: Bien. ¿Tú crees que un salvadoreño tenga más fe que los ustedes mexicanos?
2: Pues es que ellos no van al mundial, pues cómo no van a tener
0: siempre
2: fe.
0: Ah, sí es cierto.
2: Oye,
0: pero,
2: por cierto, dígame.
0: Gabo, el que venga ahorita, no importa, puede traer a Holanda, Alemania, la altura los ahoga, por lo menos los próximos dos partidos.
2: Ah.
0: En la altura y queda.
2: Por lo menos, sí.
0: Bueno, pero Ecuador.
2: Sí, 16avos.
0: Cuidado,
2: 16avos y octavos, uno pensaría que va a ser así.
3: Qué bueno.
2: Ya después, como ahorita dice el pelón, que nos tocaría Inglaterra, ¿cómo?, posiblemente en unos octavos. Si llegara a avanzar México en cuartos, digo, para seguir más o menos el tema del bracket, podría ser o Brasil, o Japón, o Costa de Marfil, o Noruega. Esos son los que están acomodados ahorita en la zona de México. Y mucha gente decía, no, qué bueno, señor, porque México, no sé por qué México, en México y en el aficionado se quedó en la idea de que así son estos dos juegos en la Ciudad de México. Y después, si se avanza a cuartos, vamos a Los Ángeles. No, papis, vamos a Miami. Vamos a Miami. Ese sería el partido.
4: Así que, cuarto sería en Miami.
2: Lo entiendo. El cuarto sería en Miami. Pero, y no es lo mismo, ¿eh? Para mí no es lo mismo jugar en Los Ángeles a jugar en Miami.
4: Sí,
2: claro. La verdad. Bueno, para México, sobre todo. Pero bueno, Los Ángeles creo que sería prácticamente local.
0: Se llenaría de verde y amarela ese partido.
4: ¿Y dónde va a jugar México la semifinal?
2: No, no, no, espérese. Usted también quiere que usted juegue.
0: Hey, yo ya, por favor, ya quítenle el TikTok al cuchillo.

0: se me hizo muy padre.
1: ¡Wow! ¡Qué bonito! Esto es bonito, güey.
2: ¡Que viva TikTok y que viva México!
3: Ojalá. Y nuestra ojalá, productora ojalá quinceañera, tiktokera.
4: Todo lo que... Por eso, pero ojalá México pueda avanzar hasta donde le dé. Yo creo que en este momento, por los lo que ha jugado, no sería, la verdad, verlo en esa zona. Pero vamos a esperar. Para el día de hoy, 6 juegos, ya saben, porque están terminando prácticamente la primera fase. Se van a enfrentar a Egipto contra la selección de Irán, Bélgica contra Nueva Zelanda. El partido de Cabo Verde contra Arabia, también Uruguay contra España, este por cierto en Guadalajara, que buenísimo, pinta para hacer un juegazo.
3: Wow.
4: Y también Senegal contra Irak y Noruega contra Francia, que también pinta para hacer un juegazo. El tema es, por ejemplo, dígame.
0: Gabriel Sanz, vamos a ver fotos Pedro y videito contigo.
3: Pedro Gabriel Sanz.
0: Con las uruguayas.
4: Vamos a ver.
1: Hombre, ¿qué
4: vamos
1: va a ver?
4: Vamos a ver.
0: Con las españolas.
1: Vamos a ver. Está igual que el pelón.
2: El Gabo está tomando clases de Photoshop intensas para poder mandarnos todo.
4: No te creas que se me da mucho eso del vídeo.
3: Va a mandar a sus emisarios como en el último en la fiesta colombiana. Gabito, ¿dónde?
4: Tengo varios emisarios.
3: ¿Dónde la banda te sigue en redes sociales? Estar bien al tiro con los deportes, Gabo Sáenz.
4: Me pueden seguir en el ex, en arroba Gabo Sáenz, de Instagram Gabo Sáenz 1, también en el TikTok, en el Facebook como Gabo Sáenz. ¿Y dónde vas, mi querido feo, para vivir al máximo?
1: En el OnlyFans con las colombianas.
3: Hoy no más, ese vato. Gabo, no te lo vayas, yo le quiero preguntar en YouTube, ¿no? Cáiganle para allá, estamos en vivo.
4: Venga.
3: ¿Él a quién quiere, Escocia o a

0: ¿Cuál es el color de cabello natural más raro en el mundo?
1: A ver.
0: Natural.
1: El rubio natural. Que parece así.
0: No.
1: De las escandinavias.
0: No es el rubio.
1: Las escandinavias que tienen como color
2: el golden,
1: de
2: lote. El
1: elote.
0: Tampoco.
1: Parece elote.
0: No.
1: Dorado.
0: ¿Cuál es? Va a haber una reunión de estas chicas, de estos chicos. ¿De qué se trata? Ahorita les platico todos los detalles.
2: ¿Qué creen? Que ahorita que estamos en el mundial, un equipo no confió en los sagrados alimentos del país. Dijo, en el pastel, hay que llevarnos algo. ¿Qué pasó?
0: ¿Qué pasó?
2: ¿Qué se trajeron? Ajá. ¿Qué país no confía? Ahorita se los platico.
0: Órale.
1: Están evolucionando los reptiles. Vas a empezar a creer en los reptilianos muy pronto. ¿De qué se trata?
2: ¿Cómo?
1: Captaron imágenes de algo.
0: No.
1: Muy raro, ahorita te cuento al regresar.
0: Asumecha.
1: Aguas.
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1: A ver, que háganle a YouTube, estamos en vivo, arroba bueno malo feo. Chavos, ¿cuál es el color de cabello más raro del mundo? Natural. Que sea 100% natural. Digo, porque la gente se puede pintar el cabello.
2: Claro.
1: Y eso está bien, no pasa absolutamente nada. Pero no es natural. Y hay personas que no están a gusto y si son, tienen el cabello negro, se lo quieren poner güero, o se lo quieren poner pelirrojo, se lo quieren poner castaño, con rayitos y todo el rollo. Y está bien, pero el cabello más raro natural del mundo, nada más y nada menos que, es el pelirrojo, muchachos. De hecho, el pelirrojo, este cabello así rojizo, por lo general, los y las pelirrojas también son muy pecosas, muy pecosas.
3: Ay, mamacitas, son bien bonitas.
2: Mi familia es pelirroja.
1: Por lo general son muy blancos.
2: Mi tía es pelirroja.
1: ¿Neta? ¿Natural?
2: Sí, natural, y tía, está llena de pecas, pero de locura. Tiene pica, así, una llenísima.
1: Pues está presente en solo 1% de la población mundial. Del 1 al 2% de la población mundial es pelirrojo. Es extremadamente raro.
3: Qué chulo ese pelo.
1: Y todo, al parecer, se debe a una mutación genética y que es más común en descendencia celta y germánicos.
3: Sabe.
1: ¿Qué es de eso? Nórdico, de allá del norte de Europa, Feito.
2: Oye, las chavas que están mostrando están bien bonitas, se ven súper bonitas. Y hay una hasta que se parece a una princesa, la princesa de Brave.
1: Sí.
2: La que va y corre, que es más.
3: Acabo
2: así
3: de pensar en una idea.
1: ¿En cuál, Feito? ¿Cuál?
3: Si ordeno el robot, mujer, el androide,
2: sí,
3: lo voy a pedir pelirrojo.
2: Qué bonito.
3: En el pelo largo. Ya me gustó el pelo rojo.
1: Sí.
3: Mira, sí.
1: O sea, que sea algo
3: salvajón,
1: exótico, algo diferente.
3: ¿Como yo?
2: Sí.
3: Exótico.
1: Como
3: yo.
1: Como el pelón cuando ya va para otros países, es exótico.
3: Sí.
1: Pero yo ¿por qué? Que no hay gordos panzones diabéticos en aquellas partes del mundo.
3: No sea así, don Tela.
2: No. Lo va a deprimir. No, no se agacho. No es tan exótico. Poquito.
1: Pero no tanto. No,
3: pero ahí viene, al rato va a ser el único panzón en otro país diabético. Y con un brazo nomás. Cuando te la amputen.
4: Es tanto bien.
1: Y los niños se le van a cuelgar de la patita. El moñoñito cuando le corten las patas, ¿verdad? Para que los pasen.
3: Inviértate una historia como lo que le dije al de la lancha. Diles que te atacó un tiburón y que la fregada.
1: ¿Qué? Algo así, perrón, para que me la crean. Pues, ¿qué creen que con los pelirrojos, muchachos?
2: ¿Qué pasa?
1: Se van a juntar, va a haber una convención de pelirrojos.
2: ¡Ay, qué chido, Juan Padawan! ¿Dónde?
1: Sí, esto va a pasar en Irlandia, por si quieren ir. El pueblo se llama Crosshaven.
2: ¿En dónde?
1: En Irlanda.
2: Ah, sí. Yo dije, ese no lo conozco.
3: ¿Qué? Islandia.
1: No, Irlanda.
2: Irlandia, Irlanda.
1: Ah, Irlanda.
3: ¿Cómo llama el pueblo?
1: Es que hay Irlanda y hay Irlandia.
2: Ay, claro que
1: soy
2: no.
1: Un pequeño. Pero sí, ¿cómo no?
3: Los Irish, claro, son de Irlanda, ¿no?
1: Búscale, yo nunca me equivoco.
3: Irlanda.
1: Crosshaven. Irlanda. Se llama el pueblo, Crosshaven.
2: Ajá.
1: Y esta Red Hair Convention, esta convención de pelirrojos, pelirrojas, se le ocurrió a dos carnales.
3: Pelirrojos.
1: A dos hermanos que dijeron: oye, estaría bien juntar a los pelirrojos del mundo. Y aparte, eso también atrae a turistas.
3: ¿Turismo?
1: Claro, porque imagínate ver a tanta gente así con el pelo de mi. ¿Sabes qué? Se me está ocurriendo una idea.
3: A ver.
1: Voy a hacer una convención de pelones.
3: Ah, mira.
2: ¿Para qué quieres juntarte con puro pelón?
1: Pues, ¿cómo nos veríamos? Unos 100,000 pelones, todos así, irá.
3: Va a parecer una cartera de huevos.
1: Todos aquí en una esplanada, güey.
2: Estoy súper emocionada con esta noticia.
3: ¿Por qué? ¿De qué?
2: Me da risa. A ver, ¿qué opinan?
1: A ver.
2: Oye, pelón, no sé si me puedas, por favor, buscar una bonita canción y melodía.
1: A ver.
2: De Noruega.
1: De Noruega, ok.
2: De Noruega. Les quiero contar, ahorita estamos en este mundial, todo el mundo está muy prendido, todo el mundo quiere ver todos los partidos, pero no vemos lo que hay detrás.
1: Ajá.
2: ¿Detrás qué hay? Pues llegar al país, Sí. ¿Qué claro. se come? Yo le pregunté el otro día a Gabo, ¿qué comen los jugadores un día antes o cuál es la dieta de todo el proceso para pues para ir a jugar y para estar saludables? No me supo contestar.
1: Está aburrida la música de Noruega.
2: ¿Ah, ya la pusiste?
1: Es, esta es, mira.
2: Oh my God, oh my goodness.
1: Está aburridona, ¿no?
2: Pues, ¿qué creen?
4: Parece escoceso.
1: Puras está flautitas,
2: güey. Está buena.
1: Flautas y qué guitarritas.
2: Es la gaita, la gaita.
3: Pero también le preguntas a alguien que puras tortas traga el Gabo.
2: Sí,
3: ¿ahí
2: pues
3: qué comen? Pues sí.
1: Es que pues está doble yema, mi compa.
2: Pero aunque él coma tortas, debe de saber qué comen los futbolistas. Y como sabemos, el mundial está en México, en Estados Unidos y en Canadá. Pues, ¿qué creen? Que los noruegos, cuando les dijeron, se van a tener que ir para allá, dijeron, ¡asco!
1: ¡Guacala!
2: ¡Yúgales! ¡Yug! Como el siú, pero ¡yug! ¿Por qué yug? Es que allá en Estados Unidos la comida sabe bien fea.
1: ¿Eso dijeron?
2: Eso dijeron. Guacala, no nos gusta la comida de allá.
1: ¿Qué?
2: No nutre. No es así como la de aquí. Y se ponen a voltearse. ¿Y si nos llevamos nuestra comida? Y sí, sí. Y sí, sí. ¿Y qué crees?
1: ¿Y qué pasó?
2: Que volaron aquí a los United con 1,276 libras de comida de Noruega. ¿Qué trajeron?
3: Qué rico.
2: Salmón. Que el salmón de Noruega es uno de los mejores que hay en el mundo.
1: Sí.
2: ¡Trucha! Ándale, esa sí soy ruda.
1: ¡Trucha!
2: Sí me los imagino así, ellos ahí matando los salmones y las truchas.
3: ¡La langosta!
2: La halibut. Halibut.
1: Halibut. ¿Qué
2: el
1: es halibut?
2: El tipo de pescado.
3: Es un pescado.
1: ¿O también? ¿Más pescado?
2: Sí.
3: El halibut.
2: Pues es que necesitan proteína para estar fuertes los noruegos. Y también trajeron queso. Del que le gusta el feo.
1: ¿Cuál es?
2: Y del que te gusta a ti, ¡baditas! Y no solo eso.
3: ¿Varías?
2: Dijeron, vamos a traernos a un gran chef. Háblele. Y se llama Aaron Spelland. Y se lo trajeron.
1: ¿Y se la qué?
2: Spelland.
3: Se la Spelland.
1: Se la Spelland. Que dijo, allá todos los chefs de los United States
2: Se la Spelland. Este muchacho les cocina para que tengan rendimiento.
3: ¡Qué bonito! ¡Qué bonito!
2: Digestión. Todo para triunfar.
3: ¡Esto!
2: ¿Pero qué creen? Que hay un run run que no son los únicos que se trajeron su comida. Que también Argentina y Uruguay.
1: ¿Cómo?
2: Trajeron su comida. Eso todavía no está comprobado. Como de Noruega.
1: Voy a ir a buscar a los argentinos para que me den choripán.
2: Es que si a ti te encanta. Y más el argentino.
5: Me hagas cara fea.
2: Hasta llenarte.
1: Es que el choripán, la neta, sí está muy sabroso.
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3: Evolución en el mundo animal.
2: ¿Qué pasó?
3: Especialmente en los reptiles. Captan las imágenes de un supuesto reptil.
1: ¿Qué?
3: Pidiendo ayuda, como que se estuviera ahogando en un lago.
2: ¿Qué sonido hacía?
3: ¿Eh?
2: ¿Qué sonido hacía?
3: No, no era sonido. Pedí auxilio. Con las manos, como cuando se está ahogando alguien.
1: ¿Los reptiles?
2: ¿Un reptil?
1: ¿Tienen manos los reptiles?
3: El cocodrilo.
1: Patas, ¿no?
3: El cocodrilo tiene manos. Claro. ¿Mm? Y tiene patas. El cocodrilo tiene manos.
2: Tiene manos y patas.
3: Give me five, te da five.
1: Son cuatro patas las que tiene, ¿no, güey?
3: No son manos.
1: Son manos.
3: Tú velas de atrás y son como las de nosotros. Velas de enfrente y son así. Googlea cocodrilo.
1: Ajá.
3: Vamos a salir de esa duda tan interesante.
1: Ajá.
3: Pensaba este hombre.
1: Ahí vengo, gole, ya, feyo, es la inteligencia artificial.
3: Ah, sí, cierto. Ahí a la chata. Este hombre estaba en un lago en Indonesia y estaba tomando, haciendo un video y fotos del laguito, como se mira el atardecer.
2: Qué bonito.
3: De repente que mira que salen las dos manos como pidiendo auxilio, así. Sin hacer ruido.
1: Ah,
3: y chapoteaba y se miran las manitas. Hay imágenes, se las vamos a ver en YouTube, @bonomalafeo.
2: Sí.
3: Y eso fue un falso auxilio. ¿Qué pasa?
1: ¿Qué pasó?
3: El cocodrilo, el reptil.
1: Mira, sí, estamos viendo ahí el video. Y se ven las manitas.
3: Parece,
1: ¿eh?
3: Sí.
1: Se ven las manitas.
3: Mira, mira, mira.
1: ¡Ayuda! ¡Ayuda!
3: Mira,
2: ¿qué es eso?
3: ¿Y qué creen?
1: Sí,
2: ¿qué?
3: El hombre tira el celular, sale corriendo y trata de salvarlo. ¿Y qué creen?
1: ¿Qué?
3: El cocodrilo se lo comió.
2: No te pases.
1: Chin, chin.
3: No, sí, güey. Los cocodrilos están utilizando esa artimaña.
1: Ah,
3: son tan inteligentes que ahora
1: no
3: sacan las manitas como pidiendo ayuda.
1: Nah.
3: ¿Te la crees tú? Tiró el celular. Nah. Va y trata de rescatarlo. Y...
2: ¿Cómo crees? No digas eso.
3: Hay cocodrilos inteligentes.
1: No te creo, güey.
3: Ching, güey, es noticia, de verdad.
2: Si el cocodrilo sacara las manos, el hocico le saldría por el agua.
3: Pero es inteligente. Nomás sacó las manitas. Míralo, míralo.
1: Entiendo que tal vez estaba dando la vuelta o estaba haciendo... Pero ya de, a ver,
2: sí, no.
1: Voy a llamarle la atención aquí al güey.
2: Ya vi un hombre, nah, déjame le hablo.
3: Están mutando los cocodrilos, güey. Se están convirtiendo en reptilianos. Ahora, mucha gente dice que han visto cocodrilos ya parados haciendo también así con las manos.
2: Ay, ¿de dónde sacas tu información?
3: Vayan a YouTube @unomalafeo para que le guachen la imagen del cocodrilo pidiendo ayuda en el lago, sí, en Indonesia. El hombre tira el celular, va a tratar de rescatarlo.
2: Feo.
3: Yo también.
1: A ver, pregunta, ¿y por qué parados de manos también le andan haciendo así o cómo? No entendí.
3: Porque se están convirtiendo, están mutando.
1: Están mutando.
3: Convirtiendo en reptilianos.
2: Wow. El cocodrilo.
3: Claro. Okay. ¿Nunca han visto un cocodrilo parado?
2: No.
1: No.
3: Mírenme bien. Una vez me sentí yo también así.
1: ¿Cómo, Feito?
3: Pidiendo auxilio.
1: ¿Cómo? Dice, ¿por qué?
2: Una vez me senté así, como parado.
3: Me sentí como un cocodrilo pidiendo auxilio.
1: ¿Por qué? ¿Cómo le hiciste?
3: Empecé a gritar, ¡ey! ¡Ey! Se me acabó la bolsita, ya no trae nadie.
1: No
3: trae
1: más este, güey. No, pero vive sin drogas.
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3: ¡Nadie trae más!
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1: ¿Qué tal? Muy buenos días, les saluda Eli Venegas y este es el breve informativo del bueno, la mala y el feo. El jefe de la DEA asegura que el cártel de Sinaloa y el CJNG son la prioridad número uno. La Administración para el Control de Drogas de Estados Unidos identificó al cártel de Sinaloa y al cártel Jalisco Nueva Generación como sus principales objetivos en estrategia para combatir el tráfico de fentanilo, al considerar que ambas organizaciones representan la mayor amenaza relacionada con la crisis de opioides que enfrenta este país. Durante un mensaje institucional difundido esta semana, el administrador de la DEA, Terry Cole, aseguró que los dos grupos criminales mexicanos ocupan el primer lugar en la lista de prioridades de la agencia debido a su presunta participación en la producción y distribución de fentanilo hacia territorio estadounidense. Condenan a joven que prendió fuego a un indigente que dormía en el metro en Nueva York. Un estudiante de último año de secundaria que admitió haber provocado un incendio que quemó gravemente a un hombre sin hogar en el metro fue sancionado en un tribunal federal de Manhattan a 5 años y medio de prisión. El juez Lewis Lehman impuso a Iram Carrero, de 19 años, una sentencia superior al mínimo obligatorio por incendio provocado luego de que el joven se declarara culpable en marzo, según informó un comunicado. Y una mujer de Virginia fue grabada admitiendo que envenenó a su esposo con tranquilizante para caballos e insulina. Una mujer de Virginia presuntamente envenenó a su esposo y meses después de su muerte ahora se encuentra bajo arresto. Amanda Cristina Hawkins, de 45 años de edad, fue acusada de asesinato en primer grado luego de que la policía afirmara haberla grabado en audio y video admitiendo haber envenenado a su difunto esposo James Matthew Hawkins, de 49 años. Hasta aquí llegamos con el breve informativo del bueno, la mala y el feo. Les informa Eli Venegas en redes sociales. Eli Venegas Radio. Buen día.
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2: 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Comunidades que estos terremotos generaron daños y hay mucha necesidad humanitaria en este momento. Y los queremos invitar, el bueno, la mala y el feo, a que se unan a este gran esfuerzo de solidaridad y apoyo también.
3: 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Y esto es exclusivo para apoyar esta emergencia, Feito.
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2: No, y nuestras oraciones, para nuestros hermanos venezolanos.
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2: Llaman el precio oculto del amor porque unos quedan en la calle, quien pierde más. ¿Cómo evitar caer ahí?
3: ¿Cómo evitarlo, feo?
2: ¿Cómo evitar perder tanto en un divorcio?
3: ¿Cómo?
2: Al regresar no lo van a explicar, así es que no te vayas, te conviene. Eso. Ojalá y me divorcien.
4: Ay, calles, pues ponte a ver el fútbol, entonces.

0: oculto en el amor.
1: A ver.
0: ¿A quién le va peor a la hora de un divorcio? ¿Quién pierde todo? Uy. ¿Quién sale ganando?
2: ¿O quién? El hombre, como siempre.
3: Y a la mujer, sí, señor. Le destroza en el corazón. Uy.
0: Pero ¿cómo podemos cuidarnos y evitar eso ahorita que hay mucho divorcio por culpa del fútbol?
2: No te cases.
0: Exactamente. Pero ya estamos
3: ensartados. Ya ni modo.
0: Estamos ensartados.
4: Yo ya no quiero queso, nomás quiero salir de la ratonera.
0: Ahora sí, vamos a darle la bienvenida. Porque él no es un estadio de fútbol.
2: ¿O no?
0: No es un refrigerador.
2: ¡Oh!
0: Ni una locomotora.
3: Ahorita es un campeón.
0: Él es un experto en finanzas. Sí, y se llama.
4: ¡Super
0: Woman!
4: ¡Carlitos!
5: Así Carlitos. Vamos, estamos muy contentos.
4: Buenos. Y ganadores y remontados días.
0: Y paga apuestas, no como el pelón.
3: Sí, porque a ver, ¿qué nos estás
5: diciendo
3: por el aire,
5: Carlitos? Ojalá que le haya dado los tickets. Eso sí, no me enteré. Vamos, ojalá que haya pasado.
4: La FIFA. La FIFA no.
5: La FIFA hace unos resultados muy raros ahí.
3: Cero boletos, cero tickets.
0: Carlitos.
5: Cero boletos, cero tickets, cero todo. Pero fíjense que por ese asunto del mundial, hay muchas cosas raras que están pasando. La gente se anda divorciando. Unas peleas.
4: ¿Cómo? Están viendo mucho fútbol.
5: Un asunto.
3: Sí, claro.
5: Mucho fútbol. Es más, los que están corriendo un montón de gente porque dice el fútbol, después el trabajo, después la familia. Y entonces todo esto está llegando a que haya problemas financieros.
0: Sí.
5: Hay problemas financieros. El amor.
0: ¿Se va?
5: Y entonces aquí viene la situación. Dice, ¿cuánto es que realmente vale lo que hace el otro lado de la pareja en el hogar? Porque muchas veces sale el hombre a trabajar y de ahí viene la situación. Dice, ¿y qué es lo que hay adentro en el hogar? ¿Cuánto es lo que debería la señora recibir? Y ahí cuando se separan, dice, ¿y yo cuánto gano? Porque yo estoy en la casa y ¿cuánto debería de recibir?
0: Claro.
5: Ahí es la buena pregunta. ¿Cuánto crees que debería recibir de eso,
3: Pau? 100%. 140%.
0: Hoy no más tiene razón, Don Tela.
5: Y cuando tiene el abogado del otro lado, y quiere recibir, entonces ahí. Claro, ahí viene, si hay child support. Y ahora el otro asunto del alimony. Y entonces.
0: Ay, no, Carlito.
5: No paga ni un solo dólar de tax, ni del otro lado tampoco es deducible de impuestos. Lo recibe gratis. ¿Te gusta esa situación? ¿O no te gusta esa situación, feo?
0: Ojalá. Porque ahorita me
5: dice la
0: Chayito,
5: ¿sí? Pero te quieres divorciar. Gracias.
0: Yo no, ella.
5: Tranquilita, ya no tengo que pagarte nada. Mira, ya no te cocino, ya no te tengo que atender y no tengo que pagar taxes. ¿Está mejor o no?
0: Pues más o menos, ahorita me odia. Porque quiere estar viendo que va a ver que Uruguay contra quién sabe quién hoy. Le digo, Chayo, no es México.
5: España.
0: ¡Ay, tú cállate! Dice, yo lo quiero ver.
3: Pues velo con ella, no, comparte.
0: No, pues qué hacer yo.
3: ¿Qué?
0: ¡Cortar la yarda! Dale comer a los animales.
4: Cosas importantes. Prioridades.
0: Ella no trabaja.
5: Pierde cosa importante.
4: ¿Quién pierde más, Carlitos, a la hora de un divorcio, el hombre o la mujer?
0: ¿Y cómo evitar perder tanto?
4: Mira, ¿y quién gana más?
5: Se pierden los dos. Porque
4: los dos.
5: Okay. Claro, aquí viene la otra situación. Claro. Se pierden los dos, porque la situación aquí es que muchas veces las personas no toman el tiempo de decir a quién dejan los títulos de las propiedades, porque cuando se habla del dinero, solo sabe cuándo es la primera vez, cuando se van a casar y deciden, ok, ¿a quién vas a invitar tú a la fiesta? De tu lado del esposo, del lado de la esposa. Pero recién me llegó una pareja. Me dice, Carlos, queremos hablar acerca de nuestras inversiones, nuestro futuro. Yo bien contento. Le digo, a ver, vamos a ver de mis propiedades que tengo y todo. Le digo, ok, ¿a nombre de quién están? Sí, miren, mi propiedad de Arizona y mi propiedad de aquí de California. Dice, yo tengo 38. Le digo, sí, ¿cuánto tiempo llevan casados? No, apenas nos vamos a casar. Le digo, sí. Y entonces, ¿están ya casados? No, si no estamos casados. Digo, ¿cuántos hijos tienen? Yo tengo 4 y ella tiene 1. Ok. ¿Y tienen algo en común? No. Entonces, ¿y ya tienen las propiedades juntos? No. Y entonces, ¿cómo van a hacerle? Ahí es donde comienzan las broncas. Entonces, no hay título de propiedades juntos. Y entonces le digo, tú que pones en la mesa, tú van a ponerle los títulos de propiedades, van a poner un fideicomiso, van a hacer un living trust, ¿cómo le van a hacer? Entonces, si no se pone eso al comienzo, imagínense cómo van a hacer las broncas. Venga. Porque si se casan, después vienen los ex a buscar la situación. Oy. ¿Le gustaría dejarle a usted la casa al ex?
4: No, pues imagínate.
0: Sí, oh, para God. Que se friegue.
3: Oye, Carlitos, entonces yo he escuchado a muchas personas que dicen, yo ya no soporto a mi pareja, ya no puedo más.
4: ¿A muchas personas o a una?
0: No, la Chaya no me aguanta. No, ella dice que no me aguanta.
3: No quiero más, pero no me divorcio porque no quiero que me quite la mitad de mi dinero, he trabajado
4: o
3: mucho.
4: Más
3: me aguanto.
4: Dinero.
3: Entonces, aquí ¿qué recomiendas cómo poder manejar un divorcio justo?
5: Claro, mira, la situación primero platicando a ver cómo están los números, porque uno de los grandes problemas en los divorcios es que no ven los numeritos. Ella piensa que tú eres codo y el del otro lado ella piensa que tú no ganas mucho. Y entonces ahí está la batalla, no están tías de un lado al otro. Entonces, entre que codo y que no gana mucho, la situación es que no ven cómo están. O el otro lado también piensa, ella gasta mucho. Y entonces, entre codo, no gana mucho y que esté muy gastalón. Entonces, hay que mirar bien cómo está en esa situación de los números para poder ver. Ahora dice, este anda viendo todo el fútbol. Dice, ahora ya vamos a ver el siguiente partido, porque a lo mejor México sigue avanzando y va a querer seguir los partidos y cada vez están más. Y entonces, ¿dónde van a querer seguir viendo más emoción? Y dice, voy a mi semana de vacaciones para seguir apoyando a la selección. Entonces, al seguir apoyando a la selección, significa que vas a seguir gastando más dinero. Y entonces, vas a ir ignorando a tu pareja. Y ahí entonces siguen los conflictos. Y la fricción hace que las personas tengan más problemas en el hogar. Pero el mundial se acaba para el 19 de julio. Pero tu pareja no va a durar toda la vida.
4: De acuerdo. Carlitos,
3: qué bonito.
4: ¿Dónde la gente te puede seguir en redes sociales? Llamarte si tienen preguntas, porfa.
3: Sí.
5: Claro que sí, miren, me pueden seguir en Instagram, bajo Superwoman, o me pueden llamar para cualquier consejo financiero y de fútbol al 714-953-2707. 714-953-2707. Mire, y hay que tener fe y confianza que todo, hablando y analizando muy bien, se puede salir adelante. Y así se puede.
4: Anda muy contentito, Carlos Guamán.
3: Sí, se pudo.
5: Sí, se pudo. El cóndor siempre vuela más alto que el águila.
4: Felicidades a todos los ecuatorianos que andan pero motivados, así como el
0: salieron alas al Carlos. No, son lonjas.
3: No.
4: Regresamos con la enchufada. Ahorita vamos a regresar haciendo una broma.

0: ¡Ándale!
1: ¿Qué pasó?
0: ¡La Chayo!
2: ¡Otra vez la Chayo! ¡No la menciones!
1: ¡Santa Chayo!
0: Le reclamó al feo. Pero en esta ocasión le reclamó porque pues no la saca. No la sacaste, güey.
2: ¿A qué la voy a sacar?
0: Güey, sácala, que le dé el aire, güey, algo.
2: Me da pena sacarla.
0: No, le dice,
1: ay, no.
2: ¡Me regaña!
0: ¡Gordo!
2: ¡Me anda gritando en todas partes!
0: ¡Gordo! ¿Qué quieres, Rosario? ¿Qué quieres, Chayo? ¡Gordo! ¿Por qué cuando éramos novios, que yo estaba soltera, por qué tú me llevabas al cine, me invitabas a bailar, te acuerdas?
2: Al restaurancito.
1: Sí,
0: me llevabas al restaurancito, a la cenita, qué rico. Luchi. Me llevabas de compras. Y ahora que estamos casados, ya no me sacas a ningún lado.
1: Así son.
0: Le dice el feo, Chayo, tú sabes que yo no salgo con mujeres casadas.
1: Eres.
0: Entonces no.
2: ¿Qué teto se echa?
3: ¿Te crees muy trucha? Aguas, porque ay, cuando menos lo esperes, el bueno, la mala y el feo te pueden dar una
0: enchufada. Vamos a marcarle, chavos, a esta florería.
1: Ok, flowers.
0: Dale gas. Y luego,
2: dale gas.
0: Y luego vamos a cruzar la llamada con otra florería.
1: ¿Eh? Oh, esto es muy moderno.
0: Sí, güey, para que se.
2: ¿Eso se llama cruce de llamada?
0: Sí.
1: Se llama la flower llamada.
4: Florería, ¿quién es?
0: Sí, disculpe, oiga, quiero poner una orden.
4: Sí, dígame.
0: Mire, tiene ahí docenas de rosas.
4: Sí.
0: Es que va a ser bastante grande la orden, no sé si quiere apuntar.
4: ¿A qué, dígame?
0: Mire, van a ser 20 docenas de rosas, por favor.
4: Ok, 20.
0: 20 docenas de rosas. ¿Tiene margaritas?
4: Sí, también.
0: Muy bien, ¿las puede vender por cómo? ¿Por medias docenas o por docena completa? ¿Cómo las vende?
4: Hay varias de docena y media también.
0: Mire, póngame 5 medias docenas de margaritas, 5, por favor.
4: Ok.
0: ¿Sí me escuchó, Rubén?
4: Sí, lo escuché.
0: Muy bien, ¿me puede repetir cómo vamos ahorita con la orden, por favor?
4: Bien, bien, me dijo que 20 docenas de rosas y 5... media docena
0: de margarita.
4: Sí, de margarita.
0: Y tres docenas de margaritas también, por favor. 5 medias y 3 docenas. Y osos de peluche, ¿tiene ositos?
4: Sí.
0: Voy a necesitar 15 osos.
4: 15 osos.
0: 15 osos. ¿De qué tamaño los tiene, oiga?
4: Hay diferentes, chicos, medianos y grandes.
0: Me da 5, 5 y 5, por favor.
4: Ok, está bien.
0: ¿Y cajas de chocolates tiene?
4: Sí.
0: Deme de esas, deme 15 cajas de chocolate.
4: Está bien, 15.
0: Sí. Mire, le voy a pasar aquí una persona para que le confirme la orden. Usted se la confirma a esta persona, ¿muy bien? Esta persona va a trabajar para mí y una vez que le confirme para poder pagarle, ¿muy bien?
4: Sí, muy bien.
0: Deja marcarle a la otra.
1: ¿Te pasas?
0: A la otra florería.
5: La florería, sus órdenes, oiga.
4: Sí, dígame. Sí, nomás me quería confirmar la orden.
5: Ah, pues está bien, oiga. Su orden, aquí se la confirmamos. Dígame, la orden.
4: Ah, es una florería,
5: ¿va? Sí, somos una florería que está aquí a sus órdenes, amigo.
4: Quiere la orden para revenderlas, entonces. No entiendo muy bien.
5: No, pues usted es el que está ordenando, mi amigo.
4: No, yo pensé que la orden era que yo la iba a apuntar la orden.
5: No, está bien, mi amigo, ¿y en qué más le podía servir?
4: Pues entonces le cancelo la orden porque me están pidiendo una orden a mí y ya no sé cómo quedó el show.
5: Yo pensé que usted me estaba hablando por ordenar, amigo.
4: No, pues yo pensé que a mí me estaban hablando a mí para ordenar, para no sé cómo está el rollo de...
5: ¿Y para quién iba a ordenar? ¿Para su mujer, para su amante, para su amiga, para su comadre?
4: No, para... no sé cuál.
5: Oh. O última hora para el novio, lo sabe uno.
4: No, pues a mí me estaban hablando que ellos querían una orden, pues yo nomás estoy dándoles las órdenes, pero no sé cómo.
5: No, pues mi hermano ya, a último semana que ya ni supiste tú. ¿O sí?
4: Pues es que me dieron la orden esta a mí, pero yo no sé si la orden la querían o cancelar o no sé cómo queda.
5: No, pues ni hablar, viejo. Entonces ya la orden que iba a hacer ya estuvo.
4: No, pues es que no sé cómo tuvo el show. Y aquí somos la florería, pero no sé cómo tuvo.
5: ¿Y su patrón no está?
4: No.
5: Ah, bueno.
4: No, bueno, no, yo no sé qué pasó, a ver, es que me regreso a trabajar, a ver cómo estuvo, porque me tengo que ir a trabajar.
5: Ándale, pues, mi amigo, ¿qué digo mi amigo, mi hermano, que le vaya bien?

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1: Atención, bandera, porque antes de que termine la hora, todavía no.
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1: Suerte en cualquier momento, ¿eh?
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1: Y cáguenle YouTube, estamos en vivo porque se viene el
2: enseguida, el día de hoy, nuestra Pao Sasso viene de amarillo. Y la que de amarillo se viste
3: en su belleza confía.
2: ¿Eh? Oh, yeah.
3: Oh, que sí.
2: Cáigale para allá, YouTube, arroba, bueno, mala, feo.
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0: 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Señores, señores, lo bueno, lo malo y lo feo de este Ecuador, de este partido de Ecuador en contra de Alemania. Lo bueno que Ecuador logró la hombrada. Qué increíble partido estuvimos viviendo. 2-1, se hizo, se logró. Nadie creía en Ecuador.
1: Y lo lograron.
0: Es que en el papel, ganarle a Alemania
1: está cañón.
0: Tremendo. Pero eso fue lo bueno que se ganó.
2: Se puede en esta vida queriendo.
1: Lo malo que pasó en este partido es que, bueno, Alemania ya estaba clasificado, pero ellos querían tener una racha seguida de victorias y pues. Pero qué bueno, porque Ecuador triunfó, me encanta. Eso fue lo malo, que Alemania no cumplió su meta que tenía. Su
0: objetivo.
2: ¿No? ¿Y qué creen? Lo feo. ¿Qué? Es que a lo mejor nos tengamos que enfrentar en contra de Ecuador. Y son hermanos, los queremos mucho, inclusive a Carlos Guamán. Pero en la cancha vamos a ser enemigos.
0: Ah, güey,
2: ni modo, es lo feo.
1: Ah, si en la cancha ninguno de los dos va ni al.
0: Yo creo que sí gana México, Fácil. 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

0: de fútbol. Sencillita suerte. Bueno, bueno.
1: Hello, Luis.
2: Bueno, bueno.
0: ¿Cómo te llamas?
2: José.
0: José.
1: José, ¿de dónde eres, papito chulo? ¿Y de dónde nos marcas?
2: De la Perla Tapatía.
1: Oh, my God.
0: De Guadalajara. Y le vas a la América, ¿verdad?
1: Obvio.
2: No, no, sí, oh, claro, sí, del nido de la América.
0: Eso, bien. Ah, muy bien, encanta. Mi carnal. En Guadalajara, increíblemente, hay mucho americanista.
1: Claro, aunque en todo ustedes el no mundo. Lo crean.
0: Así es.
1: Machín. En todas las partes del mundo.
0: Oye, carnal, ¿y dónde vives?
2: Aquí en el East L.A.
0: ¡East L.A.!
3: ¡Puro cholo, loco!
0: Pepe, ¿para qué te sirven hasta $1,000 si te los ganas?
3: Dile cholo, güey, cholo.
2: Pues ya lo que quisiera es sabiduría para finales.
1: La vas a tener, mi chulo.
0: Homie.
2: Muchas gracias, no hay de queso, nomás de papa.
0: Homie, es jovial. Te escucha muy jovial,
3: no,
0: Pepe.
3: Es homie, cholo veterano, este homie.
0: Pregúntale cuántos años tiene el viejito.
3: ¿Qué barrio?
0: Este.
3: ¿Qué barrio, loco? ¿Y cuántos años, dice don Tela?
2: Aquí en la Lorena y la Williams.
3: ¡Órale! ¡Filerazo allí, loco! ¿Estás listo, loco? Homie. Are you ready, fool?
2: Yeah.
3: Are you ready to win, fool?
2: Ready to go.
3: You want it in English or Spanish, homie?
2: Hey. Anything you want to tell me, English or Spanish?

0: En French y en French.
1: Ahí te va. Se pica el inglés, ¿eh?
2: What is the card? ¿Mm? O sea, ¿cuál es la tarjeta que te amonesta pero no te expulsa de un partido? Inciso la... A. ¿Qué?
3: Yellow card.
2: No, pues ¿para qué le digo los demás?
4: Se prepara, apunta ahí.
0: Josecito. No nos dijiste que en qué te vas a gastar el billuyo, la lana, si me la llevas.
3: O sea, me daría gusto ir a ver a Tlaquepaque otra vez.
1: Ir a Guadalajara, qué perrón.
2: Ahí hay masajes en Tlaquepaque.
1: Contestó, how old is he?
2: No,
1: ¿cuántos años tiene?
2: He's like 120, pero who cares. There's masajes en Tlaquepaque.
0: Josecito.
3: Ahí. ¿Eh? Si no hay masajes, hay margaritas y equipales muy buenos.
0: Ay, mi amor. Oye, papito, a ver, ¿quieres continuar con mi pregunta? Te llevarías $300 y latines, ya llevarías 500.
2: ¿O te retiras?
3: No, pues vamos a darle un poquito más a ver hasta dónde llegamos.
0: Ok, mi chulo, ahí te va. Presta mucha atención, Josecito. Ayer ganó Ecuador en un partido muy difícil. ¿A quién le ganó? Opción A, Alemania.
3: Ganó.
0: Opción B.
3: Ganó.
0: A ver, dime.
3: Ganó Ecuador 2-0.
0: ¿Pero a quién le ganó?
3: Ay, mi madre.
0: Escucha las opciones múltiples. Ahí va de nuevo.
2: Ahí te va, no interrumpa.
1: Y no es 2-0, es 2-1, ¿eh? Y digo yo nomás.
2: Bueno.
1: Para que veas.
0: Pero
1: que
0: esa no fue la pregunta.
1: No estás tan actualizado, compadre.
0: Ayer ganó Ecuador. Escucha. ¿A quién le ganó? Opción A, Alemania. Opción B, Corea del Norte. Opción C, Filipinas.
3: Alemania.
0: ¡Eh!
4: ¡Qué golazo!
0: ¡Ay, me asusté, Josecito!
2: Este es Pachuco, no fregadera.
1: Bien, José, felicidades. Ay. Ya tienes $500, ya aguanto un vuelo.
0: Ya, bien.
1: De aquí del LAX a Guadalajara, ¿no?
0: Ya. Sí, la rifa.com.
1: Sí, muy bien. ¿Te quedas con los 500, José, o te retiras?
3: Ah, pues, la otra no creo que me la voy a saber.
2: ¡No! Ese.
1: Lo que tú digas, mi hermanito, recuerda, eso sí te tengo que decir, si contestas mal,
0: pierdes
1: todo.
2: ¡Homie!
1: Pero como tú quieras. ¿500 o doble o nada?
2: Turn on your ChatGPT, homie.
3: Mejor vale pelo en la mano y no bien volando.
1: Okay. ¿Eh? ¿Te quieres retirar entonces?
3: Pues, sí, me retiro.
0: Se sabe, se sabe.
1: Muy bien, se ganó 500.
0: Oye, Josecito, ¿no te gustaría saber la pregunta? ¿Qué hubiera respondido?
2: Así que no.
1: ¿Para qué el hubiera no existe?
0: A ver, más pelón, vas.
1: Ahí te va, mi hermano. Fuera de concurso, si la contestas mal, no pierdes, no te preocupes.
0: Ya no pasa nada.
2: Tú ya ganaste 500.
1: Y la pregunta iba a ser fácil, mira. Quiero que me digas quién es el jugador hasta ahorita con más goles en este torneo futbolero.
0: Sí.
1: ¿Quién es?
3: Con mi primo Messi.
1: ¿Quién?
2: Messi.
3: Mi primo Messi, el Mesías este de Argentina.
2: ¡Güey!
0: ¡Bien!
1: Messi no es el 7 de Argentina, pero sí. No.
2: ¿Sí?
1: ¿Pero era Messi?
2: Pues sí.
1: Y te hubieras llevado mil. Y te iba a dar opciones, te iba a decir Vinicius, Mbappé o Lionel Messi.
2: ¿Te gustaría retornar al principio?
3: No, pues ya qué.
2: Vamos, sí.
0: ¡Ay, mi amor, te amo!
1: Pero ganó $500.
0: Que
1: hubieras tenido confianza.
2: We love you, homie. Don't worry,
0: pues
2: about
0: sabio.
2: It.
0: Fue sabio. No arriesgo.
2: Ahí está unas caguamas, ese.
3: ¿Mm? Usted tranquilo, yo temblando.
0: Ay, mi
2: no
0: chulo.
2: No te vas a desmayar, güey,
1: Y nunca dijo qué edad tiene el viejillo.
2: ¿Qué edad tiene, loco?
0: ¿Qué chisme?
2: How old are you? 36. ¿Eh? 36.
5: 66.
0: 66, baby.
2: 66.
1: 86.
2: ¡Oh! 66.
1: You

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6: Condiciones para hoy viernes, la máxima llega a 95, la mínima en 76, condiciones de parcialmente nublado, solo 7% la probabilidad de precipitación. Para mañana sábado esperamos parcialmente nublado, máxima 96, mínima 76. Misma historia el domingo, 97 la máxima, mínima 76. Y para el lunes, parcialmente nublado, máxima 98, mínima 75. El martes la máxima 98. Para La Invasora, con el pronóstico del tiempo, Juan Martino Valle, el padrino de La Invasora.
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Hoy te tengo varias notas de inmigración y estamos también con la espera de la decisión de la Corte Suprema que hoy en cualquier momento podría llegar sobre la ciudadanía por nacimiento. ICE arresta a 11 personas, incluidos 3 mariachis en California. Al menos 11 personas, entre las que estaban 3 miembros de un grupo de mariachis, fueron arrestados el domingo durante una redada de ICE durante los festejos del Día del Padre en Santa Bárbara. De acuerdo con el diario Santa Bárbara Independent, el operativo ocurrió antes de las 7 a.m. en barrios del oeste y este de la ciudad, donde se observó la presencia de 7 vehículos que se cree eran ocupados por agentes federales. En otra nota, demanda a Nueva York a gobierno de Trump, busca prohibir mascarillas en operativos de ICE. La confrontación entre el estado de Nueva York y la administración del presidente actual escaló esta semana con una nueva batalla judicial centrada en las políticas migratorias y el papel de las fuerzas del orden. La gobernadora Kathy Hochul y el fiscal, la fiscal general Letitia James, presentaron una demanda para defender un paquete de leyes estatales que exige mayor transparencia a los agentes federales y limita la participación de recursos locales en tareas de control migratorio, así como también hace ilegal el uso de mascarillas por agentes de ICE en sus operativos. En otra nota, te cuento que el Gaidor Alcatraz cierra sus puertas tras casi 21 mil deportaciones de inmigrantes desde ese centro. El polémico Alligator Alcatraz, un centro de detención migratoria emblemático de la segunda presidencia de Trump, cerrará tras haber ejecutado casi 21 mil deportaciones, anunció ayer el gobernador de Florida, Ron DeSantis. Hoy tiene 0 detenidos, se ha ayudado a retirar a muchas personas peligrosas de las calles y sacarlas no solo de Florida, sino de Estados Unidos, se vanaglorió el gobernador de ese estado.

Vamos a la reflexión de hoy. Esa se llama: el color de la piel no mide el valor del alma. Hay una frase que dice: nadie nace odiando a otra persona por el color de su piel, su origen o su idioma. Si el odio se aprende, también se puede enseñar el respeto. Y qué gran verdad. Es curioso que vivamos en un mundo donde admiramos la diversidad de las flores, de los paisajes, de los animales, pero a veces nos cuesta aceptar la diversidad de las personas. El racismo no siempre se presenta con insultos o agresiones. A veces aparece en una mirada de desprecio, en un chiste disfrazado de broma, en un comentario que parece inofensivo o en una oportunidad que se le niega a alguien simplemente por cómo luce o de dónde viene. Y lo más triste es que quien discrimina cree que está haciendo menos al otro, cuando en realidad está mostrando la pobreza de su propio corazón. Ninguno de nosotros eligió el color de su piel, el país donde nació o la familia que le tocó, pero sí podemos elegir cómo tratamos a los demás, porque al final todos sentimos dolor, todos lloramos cuando perdemos a alguien, todos reímos cuando somos felices, todos soñamos con una vida para nuestros hijos. Las diferencias están por fuera. Lo que realmente nos une está por dentro. Imagina por un momento cómo sería el mundo si en lugar de preguntar de dónde viene una persona, nos interesáramos por conocer su historia. Si en lugar de juzgar su apariencia, valoráramos su carácter. Si en lugar de levantar muros, construyéramos puentes. El respeto no cuesta dinero. La empatía no tiene color. La bondad no necesita pasaporte. Hoy, quizá la mejor forma de combatir el racismo no sea con grandes discursos, sino con pequeños actos cotidianos. Saludar, escuchar, incluir, respetar y enseñar a nuestros hijos que el verdadero valor de una persona nunca se encuentra en el color de su piel, sino en la calidad de su corazón. Porque cuando dejamos de ver colores y empezamos a ver personas, el mundo entero comienza a cambiar. Búscame en las redes sociales como Juan Martín Ovalle y te comparto esta reflexión, notas de interés y más, aquí en el Show del Padrino en

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La pregunta del día: las redes sociales han unido más a las familias o las han separado. Completa la frase. Además de creer que tenemos tiempo de sobra, el mayor engaño que nos hacemos es: ¿tú qué harías si un extraterrestre aterrizara en tu patio? ¿Lo invitas a pasar o le llamas a la policía? Comparte, comenta, opina.

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1: Avanzamos en la programación del día de hoy a través de la invasora en viernes de viejas cumbiamberas. Saludos para ti que andas chambeando, manejando en casita, donde quiere que te acompañes de las frecuencias de la invasora y en la red en lainvasora.fm. Avanzamos con tus peticiones. Saludos para ti. 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
3: Sí, buenos días. ¿Me podría comprar una canción?
2: ¿Qué canción quiere?
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1: Condiciones para hoy viernes. La máxima llega a 95, la mínima en 76. Condiciones de parcialmente nublado. Solo 7% la probabilidad de precipitación. Para mañana sábado esperamos parcialmente nublado. Máxima 96, mínima 76. Misma historia el domingo. 97 la máxima, mínima 76. Y para el lunes parcialmente nublado. Máxima 98, mínima 75. El martes la máxima 98. Para La Invasora con el pronóstico del tiempo, Juan Martín Ovalle, el padrino de La Invasora.
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1: Invasora 96.7 y 107.9, me piden esa rolita. No más.

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1: Hoy en los años maravillosos recordamos a un grupo de cumbia mexicana que se hizo pues icónico con una cumbia en especialmente, el Supergrupo G. Es una emblemática agrupación mexicana de cumbia famosa por sus raíces en la música sonidera, fundada en 1995 en La Presa, en Tlalnepantla, Estado de México. La banda ha marcado generaciones con su mezcla de ritmos tradicionales y toques tropicales. El proyecto nació el 15 de mayo de 1995 de la mano de un grupo de jóvenes que se conocían desde la escuela. En sus inicios eran conocidos como Superbanda G, una identidad que adoptaron porque casi todos los integrantes compartían el apellido Gutiérrez. Comenzaron tocando en fiestas locales y centros nocturnos antes de consolidarse como una de las propuestas más innovadoras del género sonidero mexicano. Te he seguido tus pasos, baby, fue un tema lanzado en 1997. Tema los puso en la cumbre del éxito y después vinieron pues otros que se hicieron virales como La Inconforme. Y hoy recordamos...

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1: Hoy en Recuérdame, recordamos unas caricaturas que nos acompañaban por las tardes de la barra de caricaturas en nuestra infancia, Piolín y Silvestre. Hubo una época en que las caricaturas eran parte sagrada de la infancia, bastaba prender la televisión un sábado por la mañana o después de la escuela para encontrarnos con dos personajes inolvidables, Piolín y Silvestre. Piolín con esa carita inocente, esa vocecita tierna y aquella frase que muchos todavía recuerdan: me pareció ver un lindo gatito. Y claro, Silvestre, el gato terco, hambriento y desesperado, que pasaba cada episodio inventando planes para atrapar al pajarito. Pero por más trampas que ponía, por más que se escondía, por más que se creía muy listo, Piolín siempre terminaba ganando. Y nosotros frente a la televisión muertos de risa, porque sabíamos que Silvestre iba a fallar. Pero aún así queríamos ver cómo. Esas caricaturas tenían algo muy especial. No necesitaban grandes explicaciones, eran simples, divertidas, familiares. Las veíamos con hermanos, primos o vecinos mientras desayunábamos cereal, pan dulce o lo que hubiera en casa. Y aunque pasaban los mismos capítulos una y otra vez, nunca nos cansábamos, porque Piolín y Silvestre no solo eran caricaturas, eran parte de nuestras mañanas, parte de nuestras tardes, parte de esos años en los que la televisión reunía a los niños frente a una sola pantalla. Hoy los niños tienen miles de opciones en internet, pueden ver lo que quieran a cualquier hora, pero quienes crecimos con aquellas caricaturas sabemos que había una magia distinta. La emoción de esperar tu programa favorito, la risa compartida y esa sensación de que por unos minutos el mundo era más sencillo. Por eso cada vez que escuchamos "me pareció ver a un lindo gatito", algo dentro de nosotros vuelve a la infancia, a la sala de la casa, a las caricaturas de antes y a esos tiempos en los que un gatito testarudo y un pajarito amarillo eran suficientes para hacernos felices.
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3: Hoy está cumpliendo años Chiquis Rivera. ¡Muchas felicidades! La Chiquis a lo largo de su vida nos ha compartido anécdotas muy divertidas, pero sin duda alguna es

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1: Hoy en el cierre de las viejas de la invasora, te cuento la historia de la cumbia de Los Ángeles Azules, ¿Cómo te voy a olvidar? El tema insignia de Los Ángeles Azules fue compuesto por Jorge Mejía Avante y se lanzó originalmente en 1996. Su icónica letra expresa un profundo dolor y nostalgia, manteniendo su popularidad como el mayor éxito de la famosa agrupación de Iztapalapa, México. Salió a la luz el 26 de junio de 1996, convirtiéndose en el sencillo principal del disco del mismo nombre. Fue compuesta por Jorge Mejía Avante, quien mezcló ritmos de cumbia sonidera con una letra sumamente romántica, nostálgica y descriptiva. La canción describe la imposibilidad de olvidar a un gran amor, relatando cómo la persona amada está presente en todas partes, en una rosa, en cada respiración, y evocando fuertes imágenes religiosas como besando la cruz y rezando una oración. A pesar de haber sido un éxito desde su lanzamiento en los 90, la canción tuvo un segundo aire histórico al convertirse en el punto de inflexión del género. El álbum de Buenos Aires para el Mundo, en el 2020, la agrupación regrabó el tema en un formato sinfónico, colaborando con grandes artistas de la talla de Los Fabulosos Cadillacs. Así que la canción, en ese remake, volvió a ser éxito. Hoy recordamos

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0: Avanzamos en la programación del día de hoy, en la hora de lonche. Saludos para ti que estás en el descanso de mediodía, preparándote ya para el inicio del fin de semana. Saludamos a la Chilanga, quien está con nosotros una vez más con el reporte de Farándula Invasora. Chilanga, buenas tardes.
1: Hola, muy buenas tardes, querido padrino. ¿Cómo te encuentras este fin de semana? Espero que de lo mejor y toda la audiencia bonita. Pues bueno, en esta ocasión tengo pues mucha información para ustedes. Una de ellas es que por medio de las redes sociales, algunas celebridades alzaron la voz en favor de Venezuela y pues han externado este gran apoyo a los gran afectados de estos terremotos, algo sin precedentes. Recuerden que el día 24 de junio hubo pues estas desgracias. Estos terremotos con magnitudes de 7.2 y 7.5 respectivamente. Uno de los que se hizo presente para apoyar a la ciudad venezolana ha sido Ricky Martin, que pues bueno, mandó todas sus mejores vibras. También entre esas estuvo Shakira, que ella pues de hecho hasta compartió alguna información de dónde poder donar, a qué pues sí, servicios que van a estar dando, extendiendo esta ayuda a los venezolanos. Entre esa también, obviamente, artistas como Gaby Spani, que es venezolana, que obviamente se siente devastada con esta situación, igual que Carlos Baute. Hasta imagínate, la esposa de Cristiano Ronaldo también se hizo presente, mandando pues todo ese apoyo para ellos. La guapísima Fátima Bosch, quien es nuestra Miss Universo 2026. Así que muchos artistas que han dado pues ahora sí que ese apoyo, aunque sea moralmente, algunos pues también tratando de extender la palabra para que donemos, para que pues tengamos a esta gente en nuestros pensamientos, en nuestras oraciones, y pues que puedan salir de esa desgracia, que la verdad sí fue algo bastante, o sea, drástico, la verdad.
0: Así es terrible, y pues eso recuerda mucho a la tragedia de México, ¿no? Que se dio en las dimensiones similares, ¿no? Entonces, pues obviamente la solidaridad latinoamericana siempre está presente, ¿no?
1: Exactamente, así es. Yo creo que sí, de hecho, cuando vimos las imágenes, mis padres me dijeron, eso nos recordó a lo que vivimos nosotros en el 85. Yo todavía no estaba para ese entonces, pero se han sido pues desgracias, pero y luego obviamente pues para un país que la verdad pues bueno, es un tema delicado hablar al respecto, pero pues ojalá que puedan recibir la ayuda que se merecen, porque pues sí es algo muy muy lamentable, pero pues hay que pensar positivamente y pues mandar todas las mejores vibras para ellos, y si en algo podemos ayudar, pues hacerlo también. Así es. En otro lado, por otro lado, tenemos que pues una conductora ha expuesto de alguna manera a Cristian Nodal, esto pues al calificar que la actitud de Cristian Nodal fue algo grosera. Pues resulta que la conductora Belinda Urias, presentadora de Más Grupero, pues tuvo esa relación tensa con Cristian Nodal hace muchos años en un encuentro que tuvieron después, alrededor de la pandemia, justamente cuando lanzaron el tema Dime Cómo Quieres. Pues esta conductora quiso pues entrevistar a Cristian Nodal junto con pues la quien ahora es su esposa, Ángela Aguilar, y al parecer él tuvo una actitud algo grosera, por lo tanto la que estaba hablando más con la conductora era Ángela Aguilar, porque pues definitivamente no se veía así como que Cristian Nodal se sintiera muy cómodo al respecto. Bueno, pues recientemente tuvieron ellos un encuentro en otro evento, lo que fue Belinda Urias y Cristian Nodal, y al parecer ella como que quiso hacer las paces de alguna manera, pero al parecer Nodal reaccionó con molestia, incluso hasta hizo una broma sobre compartir el mismo nombre que tiene la exprometida Belinda. Entonces pues ahí fue cuando la conductora dijo que pues definitivamente ya no hay como que esa disposición para poder resolver esas asperezas que tienen entre ellos dos. ¿Por qué? ¿Quién sabe? No se sabe al respecto qué fue lo que pasó ahí. Simplemente a lo mejor yo creo que a Cristian pues nada más no le cayó bien la muchacha, qué sé yo, y pues definitivamente no tiene ninguna intención de portarse bien con ella. ¿Cómo ves, padrino?
0: Qué cosas. Bueno, pues los artistas tienen sus momentos de altanería. Yo recuerdo que en una ocasión entrevisté a esta chica, una de las chicas de Timbiriche, que andaba de solista, ahí se me olvidó el nombre.
1: La cuestión Paulina es que, Rubio, Thalía.
0: No, fue otra de las más nuevas, de las no de las originales. Y pero es también muy famosa, nada más que ahorita no recuerdo el nombre. Era un periódico muy, muy, digamos, muy sencillo, el de Dallas, donde yo trabajaba, era el editor, y pues fue a visitarnos, de hecho, allá a la oficina. Pero haz de cuenta que le preguntaba algo y me contestaba sí, no, como molesta, como enojada. Y ¿sabes qué? La entrevista duró 3-4 minutos.
1: Wow.
0: Porque no, obviamente yo, o sea, yo sentí la vibra y le dije, no, pues claro. Entonces, si no quieres contestar, mejor aquí le paramos, ¿verdad? Entonces,
1: exactamente. Sí, es muy difícil trabajar con gente así, sinceramente, pues también, obviamente yo no voy a decir nombres también porque no quiero decir nada, pero sí, cuando uno tiene que presentar o tratar de sacarle conversación a alguien con esa actitud, pues sí, como que se siente incómoda la situación y uno no se lleva una buena experiencia, no se queda con un buen sabor de boca, pero pues bueno, ni modo, al menos igual puede ser que los encontramos en su mal momento, aunque por ejemplo, acá vemos que a Cristian Nodal, pues, o sea, años después y sigue con esa actitud, es porque seguramente hay algo personal ahí, o sea, de que simplemente no le cayó la muchacha. Es lo que yo pienso. Y pues bueno, padrino, pues
0: Edith
1: se perdió
0: Márquez.
1: De haber platicado con el padrino esta muchacha.
0: Edith Márquez era la que.
1: Oh, Edith Márquez, de verdad, no lo puedo creer.
0: A visitarnos.
1: Que se ve.
0: A lo mejor ella esperaba, no sé, un periódico con, pues, de mucha importancia y.
1: Ándale, como
0: y
1: en
0: llegó,
1: New York o algo
0: y
1: así.
0: Llegó,
1: ¿no?
0: a la redacción de. 2 empleados, 3 empleados, y pues ya se sintió mal. No sé.
1: Ay, no, pero,
0: bueno.
1: Pero sobre todo debe existir la humildad. En fin.
0: Ahí quedó. Gracias, Chilanga.
1: Sí. Muchas gracias. No se despeguen porque venimos con más información en minutos.

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0: Condiciones para hoy viernes, la máxima llega a 95, la mínima en 76, condiciones de parcialmente nublado, solo 7% la probabilidad de precipitación. Para mañana sábado esperamos parcialmente nublado, máxima 96, mínima 76. Misma historia el domingo, 97 la máxima, mínima 76. Y para el lunes parcialmente nublado, máxima 98, mínima 75. El martes la máxima 98. Para La Invasora con el pronóstico del tiempo, Juan Martín Ovalle, el padrino de La Invasora.

0: y escuchaste Tu Perfume. A esta hora saludamos a La Chilanga antes del segundo tema en La Doble Tocada con Banda MS. Chilanga, de que nos vamos a enterar en el siguiente segmento de Farándula Invasora.
1: Bueno, padrino, pues te comento que un artista del regional mexicano muy, muy querido por todo el público nos confiesa que sus papás lo veían como un producto. Entérense de quién vamos a hablar eso en minutos. Además de que Fidel Rueda tiene un gran tour por sus 20 años. Esta información la escuchamos más adelante.

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1: A esta hora nos echamos un rapidín para platicarte acerca de la intensa ola de calor que atraviesa varias regiones de Francia. Está dejando imágenes difíciles de creer. En redes sociales comenzaron a circular videos

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1: Vamos al segundo segmento de Farándula Invasora. Saludamos de nueva cuenta a Dulce La Chilanga Flores, quien colabora con nosotros aquí en el show del Padrino Chilanga.
2: Hola, hola, de nueva cuenta para todos. Pues sí, efectivamente, como les estaba adelantando hace unos minutos, pues Pedrito Fernández, que ha comenzado su carrera desde muy pequeño, ha sido muy querido por el público, tratando de casi no meterse en líos, ni mucho menos. Pues resulta que ahora viene a confesarnos que sus papás, él siente que lo veían como un producto. Pues sí, obviamente, le sacaban todo el jugo económicamente hablando, pero bueno, escuchamos lo que nos dice al respecto Pedrito Fernández.
3: Por mucho tiempo nunca supe lo que gané, lo que ganaba. ¿Cuánto me pagaban por una presentación? No lo sé, porque de eso se encargaban mis papás, ¿no? Yo me empiezo a enterar y empiezo a tener mucho más claridad de este tema cuando yo tengo como 14 años. Como 14 años es cuando empiezo a ver qué onda con eso, ¿no? La relación se puede confundir fácilmente. Hay momentos en los que pienso que pasas de que te vean como un hijo a que te vean como un producto.
1: Bueno, pues qué fuerte, ¿no? Que una relación padres-hijo se acabe por esta situación. Yo creo que si yo tuviera un hijo con habilidades de talento, a lo mejor contrataría a alguien para que no pase algo como así, ¿verdad? Que mi hijo,
2: claro,
1: ya no volver a saber de mi hijo porque pues me desconoce o no, o prácticamente no quiere nada con sus padres porque pues se considera que les importaba más el dinero, ¿no?
2: Claro, sí, definitivamente es una situación muy delicada porque siento que igual no puede uno confiar en ocasiones en otra persona porque también existe eso de aprovecharse y robarles dinero, pero yo creo que un buen padre pues puede tratar de ver por el bien de su hijo hasta económicamente hablando, pero sí, o sea, siempre ver que primero es su hijo más que su trabajador, ¿no? Entonces, eso es lo que siento que era un buen padre de verdad, pero pues bueno, cuando está el dinero antes que el amor a los hijos es cuando pues pasan ese tipo de situaciones. Y qué triste, pero pues lo bueno de todo esto es que Pedrito, aunque no tiene como que la mejor relación con sus padres definitivamente, pero pues le ha servido de experiencia para a lo mejor el convertirse en un mejor padre y nunca caer en este tipo de situaciones. Aunque bueno, sus hijos no son famosos, yo que tenga entendido, pero pues bueno, si hubiera sido la situación, yo creo que lo hubiera tomado de otra manera él. Pero muy triste que Pedro haya pasado por eso, porque para mí es una persona muy linda y muy sencilla.
1: Pero de hecho,
2: yo siempre he visto de él.
1: De hecho, es que no tiene una relación con sus papás.
2: Sí,
1: cada vez que se refiere a ellos, habla con resentimiento, ¿no?
2: Sí, sí, se le escucha, exactamente. Y viene siendo muy raro de alguien que se ve que es una linda persona como él. Pero pues bueno, muy triste y muy lamentable, y ojalá que sus padres no se arrepientan en algún momento, si no es que lo están haciendo, pero pues bueno, por orgullo a lo mejor no lo expresan tanto como debería. Ojalá que un día puedan hacer las paces y dejar pues todo eso atrás.
1: Muy bien, ¿qué más tenemos?
2: Pues bueno, hablando de lapsos muy, muy largos, tenemos a Fidel Rueda, que ya lleva 20 años de carrera artística, por lo tanto, va a lanzar un gran tour para celebrar estos 20 años. Escuchemos lo que él nos dice.
4: El tour se va a llamar el tour que estamos preparando para toda la gente por estos 20 años de trayectoria, y pues así que esperen nuevas sorpresas para toda la gente, que esperen nuevas sorpresas, porque vamos a renovar totalmente nuestro show con cosas innovadoras, con totalmente diferente a todo lo que han visto últimamente.
1: Ahí está, pues lo bueno es que sigue en la jugada, ¿no? Digo, no ha tenido ya otros sencillos fuertes que le hayan funcionado. Sus primeros fueron muy fuertes y tuvo gran éxito, pero pues ahí sigue, ¿no?
2: Pues sí, por lo menos ahí sigue, porque digo, aunque hayan tenido éxitos, a veces hay personas que con un solo éxito y bueno, han podido pues seguir hasta el día de hoy, o a lo mejor ya se olvidan por completo de ellos, pero bueno, de alguna manera él trata de seguir ahí y eso creo que es bueno. Este tour le va a traer pues su buen reconocimiento y pues su buen dinerito, sobre todo, yo digo.
1: Así es. Bueno, Chilanga, gracias.
2: Muchas gracias, que tengan un feliz de semana a todos, besos, abrazos y pasen excelente, cuídense mucho.
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1: Avanzamos en la programación del día de hoy a través de la invasora. Saludos para ti que nos sintonizas en toda la región del este de Texas, que estás todavía en la hora de lunch acompañándote de la número uno en éxitos. Bueno, anuncio de servicio público, otra presentación de Priscila Ángel, antes Priscila, líder de Priscila y sus balas de plata, estará en otro evento católico, donde los jóvenes y adultos para Cristo invitan a una tarde de alabanza, de oración con Priscila, este domingo 28 de junio, de 4 a 6 p.m., Iglesia Católica St. James, en Sulphur Spring, Texas. Lo recaudado irá a la iglesia y a solventar este evento. Allí en nuestra página de Facebook está el flyer. Algunas personas criticando el cobro, pero obviamente primero preguntamos, cuando anuncios de servicio público solicitan, va a haber un lucro, y si ese anuncio, si es el dinero irá a la iglesia, pues simplemente lo pasamos como anuncio de servicio público. Así que bueno, pues ahí está la conciencia de cada quien, ¿verdad? Si quiere apoyar o no. Y algunas personas ahí poniendo sus comentarios que lo ven como un lucro la presencia de Priscila en este evento. Pero ahí está, anuncio de servicio público de la invasora, siempre al servicio de la comunidad.

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1: A esta hora nos echamos un rapidín para platicar de la intensa ola de calor que atraviesa varias regiones de Francia. Está dejando imágenes difíciles de creer. En redes comenzaron a circular videos donde algunas personas aprovecharon las altas temperaturas para cocinar alimentos utilizando únicamente el calor del sol. En una de las grabaciones más comentadas, colocaron una sartén sobre una superficie expuesta al sol y después de unos minutos lograron cocinar un huevo sin necesidad de prender la estufa. Bueno, pues imagina despertar por la mañana, salir rumbo al trabajo y encontrarte con que tu automóvil sigue estacionado pero sin llantas. Eso fue exactamente lo que le ocurrió a un creador de contenido conocido como Tío Manolo, quien compartió en redes el inesperado momento en que descubrió que su vehículo había sido desvalijado mientras permanecía estacionado en la colonia Juárez, ahí en México. El video rápidamente se volvió viral porque, lejos de reaccionar con enojo, el influencer mezcló frustración con humor al decir: no sé si llorar. Aunque algunos cuestionaron que realmente le haya pasado, porque los influencers inventan cualquier cosa para llamar la atención y seguir monetizando en las redes sociales, ¿verdad? Bueno, en otra nota, Batman mexicano, un justiciero sorprende a todo un municipio. En las calles de Lagos de Moreno, Jalisco, comenzó a circular un personaje que parece salido de una película de superhéroes. Vestido con un traje inspirado en Batman, este hombre ha llamado la atención por recorrer distintos puntos del municipio para enfrentar personas señaladas por cometer delitos y, según algunos habitantes, ayuda a detener a presuntos criminales. Los videos del llamado Batman mexicano rápidamente se hicieron virales y dividieron opiniones en redes. Mientras algunos lo consideran un ciudadano valiente que busca proteger a su comunidad, otros creen que nadie debería tomar la justicia por su propia mano, sin importar cuáles sean las intenciones. 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
6: Condiciones para hoy viernes, la máxima llega a 95, la mínima en 76, condiciones de parcialmente nublado, solo 7% la probabilidad de precipitación. Para mañana sábado esperamos parcialmente nublado, máxima 96, mínima 76, misma historia el domingo, 97 la máxima, mínima 76, y para el lunes parcialmente nublado, máxima 98, mínima 75, el martes la máxima 98. Para La Invasora, con el pronóstico del tiempo, Juan Martino Valle, el padrino de La Invasora.
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resultados de ayer, el Tri sigue teniendo como posible enfrentamiento en 16avos de final el próximo martes a las 8 de la noche a Suecia. A Escocia, perdón. Y en segunda posibilidad está Ecuador, luego Suecia, luego Senegal, luego Cabo Verde, Arabia Saudita. Y esperaremos a resultados en los cierres de todos los grupos. Para

al segmento de deportes para platicar de los resultados ayer de la FIFA World Cup en su fase de eliminación de grupos. Y estos fueron los resultados en la actividad del grupo E. Curazao perdió con la Costa de Ivoire por 2-0. Mientras que Ecuador sorprendió y le ganó a Alemania 2-1. Ecuador, si no ganaba, quedaba prácticamente eliminado y ahora tiene la posibilidad de ser un mejor tercer lugar. De hecho, podría ser uno de los rivales de México, como hace rato te dije. En el grupo F, Túnez perdió con Holanda 3-1. Japón empató con Suecia 1-1 en el grupo F. El grupo D, la actividad terminó con Turquía, también dando la campanada y sorprendiendo al ganarle a Estados Unidos por 3-2. Paraguay y Australia empataron a 0. Así que, pues, el día de hoy continúa la actividad con los siguientes encuentros. Noruega contra Francia, 2:00 p.m. Senegal contra Irak, 2:00 p.m. Cabo Verde contra Arabia Saudita, 7:00 p.m. Uruguay contra España en México a las 7:00 p.m. A las 10:00 p.m. Nueva Zelanda contra Bélgica, 10:00 p.m. Egipto contra Irán, 10:00 p.m. hoy, mañana sábado. El cierre del grupo L, Panamá contra Inglaterra. Panamá ya no tiene ninguna esperanza en este mundial. Croacia contra Ghana, 4:00 p.m. ambos partidos. El grupo K, Colombia contra Portugal, se juega a las 6:30 p.m. Congo contra Uzbekistán a las 6:30 p.m. Algeria contra Austria, 9:00 p.m. en el grupo J. Argentina se enfrenta a Jordania mañana a las 9:00 p.m. y la jornada de la ronda de 32avos empieza el domingo. Sudáfrica enfrentará a Canadá y ahí ya es de matar o morir. Otro encuentro ya definido es Japón contra Brasil a las 12 del día el lunes, y Alemania espera ganador para saber quién enfrentará a Alemania el lunes a las 3:30. Holanda también ya tiene definido a Marruecos como su rival el lunes a las 8:00 p.m. Costa de Ivoire espera rival a las 12 del mediodía y México espera rival a

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1: 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El mito del credit score. ¿Por qué un número alto no te compra una casa? Nos han vendido la idea de que tener un credit score por encima de los 800 puntos es la llave maestra para todo en este país. Pero, si estás pensando en comprar tu primer condo de lujo, los bancos miran algo mucho más importante: tu relación deuda. Ingreso. Puedes tener un crédito perfecto, pero si tu sueldo mensual ya está comprometido pagando tarjetas, la escuela o un carro carísimo, ningún banco te va a soltar una hipoteca alta. En lugar de obsesionarte con el número del score, limpia tus deudas activas y acumula liquidez. El verdadero poder financiero en Estados Unidos no es un número digital, es tu capacidad de pago real. ¿Te fijas solo en el número de tu credit score? ¿O ya conoces cuál es tu relación deuda-ingreso real? ¿Qué se te hace más difícil hoy en día? ¿Juntar el enganche en efectivo o calificar para la hipoteca con el banco?

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0: la Joaquín.
1: Muchas gracias.
2: 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Hoy te traigo la recomendación de Duolingo. Seguramente has escuchado hablar de Duolingo, pero quizá no sabías que por qué millones de personas la usan todos los días. Lo interesante es que no se siente como una clase tradicional. Aprendes idiomas en esta aplicación. En lugar de largas lecciones, aprendes con ejercicios de apenas unos minutos donde ganas puntos, subes de nivel, desbloqueas logros, es como un juego prácticamente, y mantienes una racha diaria. Esa parte de juego hace que muchas personas regresen todos los días sin sentir que están estudiando. Puedes aprender más de 40 idiomas, entre ellos inglés, francés, italiano, alemán, portugués, japonés e incluso lenguas menos comunes. Además de vocabulario, también practicas pronunciación, comprensión auditiva y escritura. La versión básica es gratuita y ofrece suficiente contenido para avanzar a buen ritmo. También existe una versión de pago con funciones adicionales como eliminar anuncios y acceder a más herramientas de práctica. Si llevas tiempo diciendo, algún día voy a aprender inglés, quizá ese día puede empezar en solo 5 minutos diarios en Duolingo. A veces los pequeños hábitos terminan dando mejores resultados. Y si ya sabes,

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En leyendas urbanas seguramente has escuchado que dormir con el cabello mojado provoca un resfriado. Pero, pues, aunque es un consejo muy popular, no es del todo cierto. La realidad es que los resfriados no los provoca el cabello mojado, sino los virus, especialmente el rinovirus. Si no estás en contacto con un virus, puedes dormir con el cabello húmedo y no desarrollar un resfriado solo por eso. Entonces, ¿por qué tanta gente cree eso? Porque cuando hace frío, las personas suelen permanecer más tiempo en lugares cerrados y tienen mayor contacto con otras personas, lo que facilita el contagio de virus. Además, dormir con el cabello mojado puede hacerte sentir más frío o incómodo, y eso ha contribuido a mantener viva esta creencia durante generaciones. Ahora bien, eso no significa que sea una buena idea hacerlo siempre. Dormir con el cabello mojado puede favorecer que el cabello se quiebre con más facilidad por la fricción con la almohada, y en algunas personas la humedad prolongada en el cuero cabelludo puede favorecer problemas como irritación o caspa si ya existe una predisposición. Así que el veredicto es claro: dormir con el cabello mojado no causa un resfriado.

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Arrancamos la última hora en que te acompaño aquí en las frecuencias de la Invasora. En breve, en increíble pero cierto, te cuento.

0: mejores que nos llevamos a un manicomio.
1: Ahí es donde deberían de estar.
2: Intentó robar un negocio y terminó semidesnuda. Hay personas que planean el crimen perfecto y hay otras que terminan protagonizando el oso perfecto. Resulta que en Argentina una mujer entró a un negocio con la supuesta intención de asaltarlo. Todo iba según su plan hasta que la dueña decidió que ese día no iba a perder ni la mercancía ni la paciencia. Se armó un forcejeo digno de una lucha libre, jalones por aquí, empujones por allá y de repente la ropa de la presunta ladrona empezó a desaparecer más rápido que las ofertas del Buen Fin. Cuando menos se lo esperaba, terminó semidesnuda en plena calle. Imagínate la escena, los vecinos saliendo a ver qué pasaba, unos pensando que era una pelea, otros creyendo que estaban filmando una telenovela y alguno preguntando, ¿ya empezó el carnaval? Lo peor es que la mujer seguramente salió de su casa diciendo, hoy voy a hacer dinero fácil. Y terminó haciendo ridículo gratis. Llegó la policía, la detuvo, pero para entonces el espectáculo ya había tenido más público que algunos conciertos. Eso sí, aquí va la parte seria. Aunque esta historia provoque risa por lo insólita que fue, las autoridades recuerdan que enfrentar directamente a un delincuente siempre puede ser peligroso. En este caso todo terminó en una escena vergonzosa, pero pudo haber terminado mucho peor. Moraleja, si vas a cometer un delito además de las esposas, corres el riesgo de perder hasta el pantalón. Y si no, pregúntale a esta mujer que salió buscando dinero y terminó siendo tendencia por andar enseñando más de la cuenta. 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
11: Condiciones para hoy viernes, la máxima llega a 95, la mínima en 76, condiciones de parcialmente nublado, solo 7% la probabilidad de precipitación. Para mañana sábado esperamos parcialmente nublado, máxima 96, mínima 76, misma historia el domingo, 97 la máxima, mínima 76, y para el lunes parcialmente nublado, máxima 98, mínima 75, el martes la máxima 98. Para La Invasora, con el pronóstico del tiempo, Juan Martín Ovalle, el padrino de La Invasora.

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En datos interesantes, te cuento que la nueva corte en el centro de Tyler reemplazará a la actual, que fue construida en 1955. Es un proyecto

En otra leyenda urbana, seguramente has escuchado, no te tragues el chicle porque se te va a quedar 7 años en el estómago. Pues resulta, esto es un mito, no es, es una leyenda urbana. Es cierto que el chicle no se digiere como otros alimentos porque su base contiene ingredientes que el sistema digestivo no puede descomponer fácilmente, pero eso no significa que se quede atorado durante años. Lo que realmente ocurre es que el chicle recorre el aparato digestivo igual que otros materiales que el cuerpo no puede digerir. Y normalmente es expulsado de manera natural en unos pocos días, no permanece pegado al estómago ni forma una bola gigantesca como muchos imaginaban de niños. Eso sí, tragarse un chicle de vez en cuando no suele representar un problema para una persona sana. Sin embargo, hacerlo con frecuencia o tragar varios chicles en poco tiempo, especialmente en niños pequeños, sí podría provocar una obstrucción intestinal, aunque es algo poco común. Así que la próxima vez que alguien diga que un chicle permanece 7 años en el estómago, ya sabes la respuesta. No se queda 7 años, simplemente hace el mismo recorrido que otros residuos que el cuerpo no puede digerir y termina saliendo de forma natural. 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

Entonces se conmovió con lo que vio. Allí, junto al plato vacío, habían 25 centavos. Su propina. Jamás juzgues a alguien antes de tiempo. Trata con la misma amabilidad a todas las personas independientemente de su condición económica. El más humilde puede darte una lección de humanidad. Hasta aquí un servidor, Juan Martín Ovalle, el padrino. Te vas a quedar con el Meño hasta las 7. Acompáñalo. Amenazó con volver el lunes, 10 de la mañana, 3 de la tarde, si Dios no dispone otra cosa. Aquí en La Invasora.

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Y arrancamos este viernes aquí a través de La Invasora. Gracias al padrino por ser micrófonos y a usted gracias por estar con nosotros. Somos los 96.7, 107.9, la estación número uno en el este de Texas, celebrando 25 años al aire. Quédese con nosotros. 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

0: Ale, alala yo, conquista es el niño.
1: Aquí arrancamos esta tarde. Bienvenidos, si apenas anda despertando después de salir ayer. Qué decepción del equipo de Estados Unidos, oigan, hombre. Ni la desvelada. Gracias a la raza ahí que se juntó en el downtown para ver el partido. Andamos buscando dónde ver el partido y ya tenía ganas de salir. Y pues bueno, al fin disfrutamos el partido ahí en una barrita. Solo de la raza que nos pasó a saludar y a visitar. Bueno, fíjense, vamos a iniciar esta programación de lleno, ya de una vez, para entrar con todo en este viernes, ¿no? Vamos a ir con esta historia. Es un sacerdote que ha sido condenado por desviar más de 5 millones de pesos de una parroquia. Esta historia nos lleva a la parroquia de Saint Donat en Arlon, Bélgica. Bueno, el sacerdote enfrenta un escándalo financiero tras descubrir un presunto desvío de alrededor de 245 mil euros entre el 2016 y el 2023 por parte del ex sacerdote Paul Hansen. La investigación se inició cuando las cuentas de varias parroquias fueron centralizadas y Saint Donat no presentó fondos, lo que llevó a revisar movimientos bancarios que apuntaron a retiros y transferencias vinculadas al cura, ¿verdad? Presuntamente usados para gastos personales como restaurantes y viajes. El tribunal lo declaró culpable de desvío de fondos y lo ha sentenciado a 8 meses de prisión con suspensión condicional, además de multas y una compensación económica parcial a la asociación pastoral. El caso está obviamente generando bastante debate en Bélgica sobre la falta de controles financieros en instituciones religiosas, ya que durante años, oiga, el dinero comunitario queda bajo el manejo de una sola persona sin supervisión suficiente, imagínate. O sea, tú vas a dar tu diezmo, a aportar, a ayudar a la iglesia y a recibir bendiciones de Dios, y el que queda bien bendecido fue el sacerdote. Pues así pasa y por estas personas de repente perdemos la fe, ¿no? Vámonos con música, que a través de La Invasora tenemos notas como esta y además, más adelante, madre escucha ruidos en la habitación de sus gemelos y queda en shock al descubrir lo que hizo su esposo. Te platicamos de esto más adelante aquí en el show de Meño.

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4: Condiciones para hoy viernes, la máxima llega a 95, la mínima en 76, condiciones de parcialmente nublado, solo 7% la probabilidad de precipitación. Para mañana sábado esperamos parcialmente nublado, máxima 96, mínima 76. Misma historia el domingo, 97 la máxima, mínima 76. Y para el lunes, parcialmente nublado, máxima 98, mínima 75. El martes la máxima 98. 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

Bueno, el presidente de Estados Unidos ha anunciado un apoyo de 150 millones de dólares destinados a ayuda humanitaria para Venezuela tras los terremotos de 7.2 y 7.5 que ocurrieron este 24 de junio y azotaron a dicho país en un lapso de menos de 10 minutos. Además, la presidenta de México, Claudia Sheinbaum, mostró su solidaridad anunciando que enviará ayuda humanitaria y militar para las labores de rescate. En total irán 250 militares y 4 canes de México. Es la información, todos unidos por Venezuela.

Saben que yo sigo sin ser fan de los juegos mecánicos, ¿no? Y es que ahora un adolescente de 13 años fue transportado a un hospital tras salir del vehículo de atracciones Teana's Bayou Adventure y caer por el descenso final de aproximadamente 15 metros. Esto en el parque de atracciones Disneyland en California. Y yo, por eso, mire, mejor aquí los miro, disfrútenlo si usted quieren, pero yo no me arriesgo. ¿Me escuchas? 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

¿Sabes que es Día Nacional de llevar tu perro al trabajo? Bueno, si no lo llevaste, pues ni modo, pero para el otro año, ¿eh? Hoy también estamos celebrando el Día Nacional del Código de Barra, esto que nos ha solucionado la vida, especialmente a los negocios para hacer inventario y todo lo demás. Estamos celebrando el Día Nacional del Coco. Sí, el coco tiene su día y es hoy. Ese coco que quiere, Lu. También es Día Internacional del Apoyo a las Víctimas de la Tortura, Día Internacional de la Lucha contra el Uso Indebido y el Tráfico Ilícito de Drogas. Estamos celebrando también el Día Mundial de la Refrigeración.

refrigeración. ¿Te imaginas tú si no se hubiera inventado el refrigerador? ¿Qué hubiera pasado? ¿Cómo estuviéramos ahorita? Bueno, gracias a Dios existe ese refri para mantener las chelas bien frías, ¿verdad? Vámonos con más de la buena música aquí a través de la Invasora 96.7, 107.9.

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0: Señoras y señores, es hora de irnos a los deportes. Para eso tenemos a nuestra colaboradora Gigi con la información.
1: Gracias, Meño. Pues bueno, vamos a iniciar. La selección de Estados Unidos cayó 3-2 ante Turquía en un emocionante partido disputado en Los Ángeles. Los estadounidenses se fueron arriba apenas al minuto 2 con gol de Austin Trusky, pero Turquía reaccionó con anotaciones de Arden Güler y Orkut Kökçü para darle la vuelta, ¿no? Sebastián Berhalter empató en el segundo tiempo, aunque Can Iyan marcó el gol del triunfo en tiempo de compensación. Y aunque fue una derrota dolorosa, Estados Unidos ya tenía asegurado el primer lugar de su grupo y utilizó una alineación con varios suplentes pensando en los octavos de final. Ahora enfrentará a Bosnia y a Herzegovina con la mira puesta en seguir avanzando. Y bueno, como sabemos, una de las grandes leyendas del fútbol mexicano puso fin a su carrera. Hablamos de Guillermo Memo Ochoa, quien disputó sus últimos minutos como profesional durante el partido entre México y República Checa. Entró de cambio al minuto 78, recibió el gafete de capitán y fue despedido con una ovación de más de 80,000 aficionados. Al terminar el encuentro dijo una frase que resume toda la carrera: me voy vacío, lo di todo. Y bueno, más allá de los gustos o las críticas, nadie puede negar, Meño, que Memo Ochoa marcó una época. Se va con 6 Copas del Mundo, una carrera en Europa y muchas atajadas que quedarán en la memoria del fútbol mexicano.
2: Sin duda.
1: Y hablando de mexicanos, pero cambiando un poco de deporte, la Fórmula 1 activó por primera vez en Europa el protocolo de peligro por calor, obligando a los pilotos a utilizar chalecos especiales de refrigeración debido a las altas temperaturas previstas para el Gran Premio de Australia. Pero Sergio Checo Pérez le puso humor al tema, comentó: a mí no me afecta tanto, soy mexicano. Eso sí, confirmó que también utilizará el sistema de enfriamiento durante la carrera. Sin duda una respuesta muy al estilo de Checo. La FIFA autorizó que Rusia pueda participar en un torneo internacional sub-15, marcando su primer regreso a la competencia organizada por el organismo desde el 2022. Y aunque las selecciones mayores y clubes rusos siguen suspendidos de competencias oficiales, la decisión podría representar el primer paso hacia una eventual reincorporación en las futuras categorías. Esta es una decisión que seguramente seguirá generando debate dentro del fútbol internacional, especialmente entre las federaciones europeas que continúan oponiéndose al regreso de Rusia. Este es el Mundo Deportivo. Yo soy Gigi desde Las Vegas, Nevada, reportando para el show de Men.
0: Gracias, Gigi, por la información. Vamos a regresar nosotros a lo nuestro, la música, aquí a través de La Invasora.

Feliz viernes, nosotros seguimos con música y también en la próxima hora los espectáculos, notas virales. ¿Y qué tenemos de lanzamientos nuevos? A las 5 de la tarde, conéctate con nosotros. Somos La Invasora, estamos en redes sociales, plataformas digitales como El Show de Meño.

Cristian Nodal sigue en el ojo del huracán. Ahora una conductora está exponiendo una actitud grosera de su parte. Te platicamos de eso más adelante. Mientras seguimos con buena música, son otros 60 minutos más de éxitos en La Invasora y en La Invasora.fm.

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Vamos a hablar de lo que está pasando detrás de el escenario donde la Argüende se suelta, ¿no? Bueno, Alejandro Fernández aseguró que su concierto gratuito en La Minerva, como parte de las celebraciones del Mundial 2026 en Guadalajara, busca devolver el ánimo, la unión y el orgullo de los tapatíos tras momentos difíciles que vivió la ciudad mes atrás. El cantante expresó que su mayor deseo es que Guadalajara recupere el espíritu que le caracteriza y que la música sirva como un motivo para celebrar en comunidad. El espectáculo, denominado La Serenata Más Grande del Mundo, se realizó el día de ayer. Y pues bueno, contó con la participación de Julián Álvarez, Alfredo Olivas, Alex Fernández, Camila Fernández. Y para el potrillo, regresar a La Minerva tiene un significado especial, pues 17 años después volverá a ese escenario. Pues bueno, ahí estuvo la celebración del día de ayer. Y bueno, más de la música se une a la celebración, ¿no? La Fiera de Ojinaga, uno de los populares grupos del norteño sax, participó también en la celebración del Fan Fest aquí cerquitas en Arlington la semana pasada, uno de los principales puntos de reunión para los aficionados que están disfrutando de la máxima fiesta del fútbol en un ambiente lleno de música, orgullo mexicano y bastante entusiasmo en un sold out. La agrupación mostró su apoyo a la selección con una presentación que puso a cantar a muchos de los asistentes. Con el estilo norteño sax, la banda convirtió el escenario en una celebración de cultura y de regional mexicano. Y bueno, vamos con este tema de que Cristian Nodal es un grosero. Bueno, la conductora Belinda Urías, presentadora de Más Grupero, reveló que mantiene una relación tensa con Cristian Nodal debido a una serie de desencuentros que comenzaron durante una entrevista realizada en la pandemia para demostrar o para promocionar la canción de Dime Cómo Quieres. Según contó, el cantante se mostró distante, poco participativo y distraído, mientras que Ángel Aguilar intervino constantemente para responder las preguntas y mantener fluida la conversación. Años después, ambos coincidieron en una comida con medios y Urías intentó hablar del tema para aclarar lo ocurrido, pero aseguró que Nodal reaccionó con molestia. Incluso una broma sobre compartir el mismo nombre que su exprometida Belinda terminó por hacer más incómodo el momento y la conductora afirmó que tras esa experiencia entendió que no había disposición para resolver las diferencias y aseguró que no volverá a profundizar en el tema. Fíjense que a mí me ha tocado entrevistar muchas celebridades y yo creo que nunca les hemos preguntado, o sea, nos enfocamos en la carrera de vez en cuando. Creo que el argüende y el mitote se da si se sienten confiados contigo. Yo he tenido muchos artistas que me han dicho cosas, ¿verdad? En entrevistas, que dices tú, bueno, es algo personal, no tenían que hacerlo, pero creo que también depende cómo el reportero pues se acerca a las celebridades, ¿no? No conozco mucho de Belinda Urías, pero pues ahí está. Ella dice que es un patán, grosero Cristian Nodal. 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
5: Condiciones para hoy viernes, la máxima llega a 95, la mínima en 76, condiciones de parcialmente nublado, solo 7% la probabilidad de precipitación. Para mañana sábado esperamos parcialmente nublado, máxima 96, mínima 76. Misma historia el domingo, 97 la máxima, mínima 76. Y para el lunes, parcialmente nublado, máxima 98, mínima 75. El martes la máxima 91.

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Recuerda que a las 5 nos vamos con ni más ni menos que los lanzamientos. Aquí en el show de Meño, para que te conectes con nosotros y sepas qué es lo nuevo en la música para este fin de semana. 5 de la tarde en La Invasora.

Obviamente las historias desgarradoras que estamos escuchando de lo que se vive en Venezuela después de estos dos huracanes que impactaron a Caracas y sus alrededores. Te platicamos de algunas de las historias que están saliendo en minutos.

Oigan, estamos tristemente toda la devastación en Venezuela, ¿no? Pero parte de las historias también que se han dado a conocer son, digamos, de un poco de esperanza. Y es una mujer quien dio a luz entre los escombros después de estos terremotos que Venezuela ha enfrentado. Un hecho captado en video mientras continuaban las labores de rescate en la zona afectada por los sismos registrados este pasado miércoles 24 de junio. Dejaron edificios colapsados, hospitales bajo presión y cientos de víctimas. Las imágenes difundidas por la televisora Antena 3 muestran a una mujer embarazada que permanecía entre estructuras derrumbadas y que dio a luz durante la emergencia provocada por el doble movimiento sísmico que afectó a varias regiones del norte y centro del país. Hasta el momento no se ha informado oficialmente el nombre de la madre ni el sexo del recién nacido, el estado de salud de ambos, ni el sitio exacto donde ocurrió esto, pero son parte de las historias que estamos mirando. El nacimiento ocurre, digamos, en medio de la oscuridad y mientras equipos de emergencia continúan las labores de búsqueda de personas atrapadas entre los escombros. Y seguimos, pues bueno, enviando nuestras oraciones a Venezuela, especialmente a los venezolanos aquí en el este de Texas, con familiares allá y también algunos que a lo mejor todavía no tienen respuesta sobre ellos. Somos La Invasora y estamos en vivo en La Invasora.fm, al igual que en el show de Meño.

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Esto lo está llevando a cabo en ni más ni menos que, deje les digo la dirección exacta, 17002 US Highway 69. El evento cuenta con actividades para la familia, cuenta también con camiones de comida, lo que es premios y los fuegos pirotécnicos esta noche al oscurecer. De 6 a 10 en South Spring Baptist Church, aquí en la ciudad de Tyler, Texas. Lo que tenemos para este fin de semana, el día de hoy viernes, para que si usted busca qué hacer con su familia, ahí está una oportunidad gratuita. 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

te muevas porque en solo minutos we have the release radar, lo nuevo, nuevo en la música regional mexicana. ¿Quieres saber quién está lanzando nuevos temas? En minutos te los vamos a presentar aquí, a través de la 96.7, 107.9 y en la invasora.fm.

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1: Señoras y señores, es hora de irnos al radar de lanzamientos. Lo nuevo, nuevo que se nos presenta la música regional mexicana. Y arrancamos con los dos carnales.

0: Música de los dos carnales aquí a través de la invasora. Estamos presentándote lo nuevo nuevo. Algo al estilo de Juan Moya y Los del Valle. Esos temas del ayer, pero para las nuevas generaciones, solo un día.
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0: Si andas enamorado este fin de semana, andas banqueteando. Con esta la conquista, sí. Is she mad at you, bro? Llámale ahorita y ponle la rolita. 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Aquí en la invasora.

Uno de los grandes éxitos del regional mexicano, ahora muy al estilo del 956. Juan Moya y los del Valle, para toda la raza del Valley of Texas. The Texas Valley 956. Oigan, uno de los grandes también en el regional mexicano, sin duda, es Edén Muñoz. Y hoy nos está presentando el tema que se llama La Magia de Conectar. La Senda Norteña está haciendo un tributo a la música duranguense. ¿Recuerdan cuando Mario Madrigal formaba parte de ese fenómeno musical?

La magia de conectar, ahí está Eden Muñoz a través de La Invasora. Y bueno, seguimos presentándote música de nuevos artistas, o bueno, artistas para estas nuevas generaciones. Ken Rodríguez, Línea Personal. Se llama El Precio. If this is your type of music, we got it right here. Y si no, pues bueno, a lo mejor la que sigue de la senda y la música duranguense, right? Es que hay que tocar música para todos los gustos y todas las edades. Algunas te van a gustar, otras not so much. Pero es que vamos evolucionando. Va la música cambiando y la radio con ella.

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6: Condiciones para hoy viernes, la máxima llega a 95, la mínima en 76, condiciones de parcialmente nublado, solo 7% la probabilidad de precipitación. Para mañana sábado esperamos parcialmente nublado, máxima 96, mínima 76, misma historia el domingo, 97 la máxima, mínima 76, y para el lunes parcialmente nublado, máxima 98, mínima 75, el martes la máxima 98. Para La Invasora, con el pronóstico del tiempo, Juan Martino Valle, el padrino de La Invasora.
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7: Mario Madrigal de la Senda Norteña anunció un disco para revivir y recordar el duranguense, al cual él perteneció, y es por eso que nos presenta. Este tema se llama Perfecta, del álbum titulado Mis Raíces. Así es, la Senda Norteña, Mario Madrigal, realmente salió del duranguense, pero ahora en el norteño sax con este álbum.

Boca del Duranguense, si eso era lo tuyo, pues ahí está. Avanzando con este radar de lanzamientos Every Friday, lo nuevo del regional mexicano te lo presentamos para ver qué agregamos a la lista y qué no. Ni siquiera somos amigos, es la banda El Limón. La arrolladora banda El Limón de René Camacho.

Esta es una colaboración de la arrolladora Banda Limón con Natiuska. Una composición de Natalia Martínez Cantú en este radar de lanzamientos. Vámonos con los de hoy. Música para la chaviza. Y para mi compa David Villa, que también se cree chavo, ruco. Eslabón armado, peso pluma. Amigos con derechos. It's Friday.

Peso Pluma, Eslabón Armado, si eso es lo tuyo, add it to your playlist. Y si no, pues vamos con el que sigue. El norteño sax sigue siendo uno de los favoritos de muchos, especialmente para la bailadera del fin de semana. El tema se llama ¿Y tú? Pero ahora la versión de La Nueva Estrategia.

0: Ahí está esa versión de ese tema tan popular. ¿Y tú? Vámonos con más porque hay más música, Se llama Padrino. Son los hermanos Rodríguez. Son como las nuevas generaciones de la música, pero todavía manteniendo un poco de la vieja escuela, ¿no? Si te gusta, ya sabes, add it to your playlist, pídelo en La Invasora, se llama Padrino. Y no es el de La Invasora,
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0: Los hermanos Espinosa están lanzando vacas flacas y mucho más, ¿no? Es que con esta economía, oiga, hasta las vacas se van a poner flacas y nosotros también, ¿eh? Pero no sé, fíjate que a pesar de que la economía se pone difícil, algo para lo que siempre encontramos feria, para la tragazón. Ahorita regresamos aquí en el Release Radar.
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2: 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Y llegan los hermanos Espinosa con sus vacas flacas. Por la

0: sin duda así pasa cuando las vacas andan flacas, ni quien se arrime, ¿verdad? 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
1: Gracias, Dios.
0: La casa de la música regional mexicana, los éxitos, 25 años al aire. Hey, vámonos con más, ¿eh? Porque Tapi Quintero se está uniendo a Anakin Larios. Y el tema se llama Di que sí. Artistas nuevos, música variada. Esto es el regional mexicano.

Di que sí, Tapi Quintero, Anakin Larios, aquí a través de el radar de lanzamientos. Tenemos más música, claro. Esta es la versión del columpio con Tierra Cali y Humberto Plancártega. Hay de todo en este radar de lanzamientos hoy viernes. Súbale a la radio. Sáquese una caguamita, nada más no tome y maneje, porque nos metemos en problemones.

está esa versión del columpio. Si te gusta, pues bueno, agrégala. Vamos a apoyar la música de la región. Vamos con los de la marca, el compa George y toda la raza de los de la marca. En el área de Longview, Texas. Para el mundo, oiga. Es la música que tenemos en casa, hay que apoyarla. Aquí a través de La Invasora, dígale a la raza de los de la marca que aquí los tocamos en La Invasora, en el show de México.

La marca aquí a través del Release Radar, we got that, ¿eh? El tema se llama Fantasmas, lo interpreta La Maquinaria Norteña. Another release this Friday.

música del Commander, se llama Le Quitaron la Vida a Mi Padre. Y bueno, con esta nos vamos a despedir. Nunca supiste que te esperé. El grupo Firme anda bien romanticón, mi compa. Y si tú también lo andas, we got the music for you right here. Y si no, pues bueno, ahorita regresamos con más de la música. Es el Release Radar cada viernes en La Invasora.

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Ya casi nos vamos a ir de esta programación en un viernes. Hay que agarrar calle, ¿no? A disfrutar el fin de semana. Pero antes de irnos, bueno, hoy no hay respuesta correcta ni incorrecta, solo opiniones que a veces dividen hasta los matrimonios, ¿no? Hoy vamos a hablar de algo que quizás está dividiendo a tu familia, que es la Copa del Mundo. ¿Hasta dónde debe llegar el apoyo de una pareja cuando no es fanático del fútbol? Vamos a hablar de esto en el dilema del día. ¿Apoyas a tu marido, a tu esposa, aunque tú no sepas nada de fútbol, o lo acompañas, lo dejas solo? ¿Qué rollo? Ahorita platicamos, ¿sí? ¿Eh?

Vamos a hablar de eso que debe de pasar cuando estamos hablando del fútbol. Pero a veces causa mucha división también. Está mal enojarse porque tu pareja no entiende nada del fútbol. Dice, hola Meño, soy Luis de Longview y llevo 8 años con mi esposa y la verdad nunca le ha gustado el fútbol. Yo respeto que no le interese, pero cada que juega México un partido importante, ella dice que solo es un juego y empieza a pedir que vayamos de compras, a visitar familia, a hacer cosas justo a la hora del partido. El otro día le dije que esperara las horas para ver el mundial y se molestó. Terminamos discutiendo y ahora dice que quiero más el fútbol que a ella. Yo solo siento que no entiende algo que para mí es una pasión desde niño. Estoy mal por enojarme porque no comprende lo importante que es para mí. Fíjense que les dije, hoy no iba a haber respuesta ni correcta, ni respuesta buena ni mala. La gran pregunta, o sea, este compa, saludos Luis y la gente de Lombio, ¿está mal molestarse cuando tu pareja no respeta o no entiende la pasión que tienes tú por el fútbol? Creo que ahorita que está el mundial, más y más parejas están teniendo problemas. Porque mire, yo la verdad no.

soy fanático del fútbol, mi señora tampoco, pero fíjense que hemos coincidido en salir a disfrutar o mirar los partidos en casa o ir a un restaurante. Ayer estuvimos acá en el centro en Sports Zones. Entonces, hemos ido a disfrutar, aunque no somos de fútbol. Pero hay parejas que realmente no, la señora se enoja porque el compa está mirando el fútbol. Ahora, déjeme les digo que hay viceversa, hay mujeres apasionadas por el fútbol cuando el hombre ni quiera. Ahora, si tú me preguntas del fútbol americano, ahí sí estaríamos al revés. Mi señora es el vato, yo soy la vieja porque a ella le encanta el fútbol americano y yo no lo entiendo. Y pues yo nada más para llevarle contra, le voy al equipo que ella, al contrario que ella le va. Pero realmente esto ahorita está causando mucho, y aunque usted no lo crea, mientras vamos en el carro y estás escuchando esta conversación, hay personas todavía enojadas por anoche o por el día miércoles. ¿O qué fue? El martes, ¿verdad? El partido del martes. Bueno, los partidos del mundial, dependiendo a qué estén. Hay gente enojándose en este momento porque está consumiendo mucho tiempo. Entonces, ¿se vale que te molestes con tu pareja? ¿Te has enojado con ella? Platícame. 1-866-306-6366. Estamos en el dilema del día de hoy, el fútbol.

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1: Condiciones para hoy viernes: la máxima llega a 95, la mínima en 76, condiciones de parcialmente nublado, solo 7% la probabilidad de precipitación. Para mañana sábado esperamos parcialmente nublado, máxima 96, mínima 76. Misma historia el domingo: 97 la máxima, mínima 76. Y para el lunes parcialmente nublado, máxima 98, mínima 75. El martes la máxima 98. Para La Invasora, con el pronóstico del tiempo, Juan Martín Ovalle, el padrino de La Invasora.

En el WhatsApp 1-866-306-6366 dice: yo no veo fútbol, pero si mi esposo disfruta un partido importante, lo dejo tranquilo, así como él respeta mis novelas o los conciertos que a mí me gustan.

Saludos, María. Dice José, si es mundial, claro que merece respeto. Son 4 años de espera. No todos los días se lleva a cabo. Ana en Jacksonville dice, el problema no es el fútbol, es cuando todo gira alrededor de él y la familia siempre se queda en segundo lugar. Ahora, si esto es todos los días, pues sí hay algún problema, ¿no? Carlos dice, mi esposa ya sabe que cuando juega México ni me habla, pero después salimos a cenar, todo es cuestión de equilibrio. ¿Tú cómo estás equilibrando esto del fútbol, especialmente ahorita con el mundial? Platícanos.

Una pareja no tiene que compartir todos los gustos, pero sí dice que debemos de respetar mutuamente los hobbies que a uno le interesan y lo que le interesa al otro. A lo mejor no te tiene que gustar, pero deberíamos de darnos ese espacio. Y la pasión del deporte puede unir o también revelar problemas, pero ¿sabe cuál problema es lo que expertos dicen que se revela? El problema de la comunicación. ¿Qué tanto tienes de comunicación con tu pareja? Si estás teniendo problemas ahorita por el fútbol, lo más probable es de que el verdadero problema no es el fútbol, sino la communication, por si no me entendió.

Las parejas, sin duda, problemas con el fútbol las van a tener. Pero fíjense, hay encuestas sobre relaciones que muestran que más de 6 de cada 10 personas consideran importante que su pareja respete sus hobbies, aunque no los compartan. Y esto es no solamente del fútbol. Si usted, no sé, ir a yoga, ir al gimnasio es su hobby, aunque a su pareja no le guste, esperan que lo respeten, ¿verdad? Si a usted le gusta, no sé, iba a decir algo, pero no, eso es, esto es, no es permitido aquí en Estados Unidos. Pero bueno, no importa lo que a ti te guste hacer, ese hobby tu pareja lo debe de respetar y tú te vas a sentir más a gusto que aunque no lo comparta, te lo respete, por lo menos. Estudios sobre satisfacción de pareja también señalan que sentirse apoyado en los intereses personales fortalece la relación, incluso cuando esos intereses son completamente distintos. O sea, es por eso que es importante que usted escuche a su esposa, escuche a su marido, de repente lo sigan a lo que era, que el señor le gusta andar con las vacas, ¿verdad? Si es mi papá, que le gusta andar en la Lowe's. Son los viajes de mi mamá, la Lowe's y a la Hobby Lobby. Bueno, sigue a su marido, pero también viceversa. Si a su esposa le gusta hacer ciertas cosas, pues acompáñela, ¿verdad? Váyanse a Crazy Deals con mi mamá. Durante eventos deportivos importantes como el Mundial, millones de hogares modifican horarios, actividades familiares para ver los partidos, convirtiéndolos en experiencias compartidas para muchas familias. O sea que realmente esto del fútbol, y yo lo voy a decir, me sentí súper mal el otro día porque le dije a mi mamá, ¿me cuidas a los niños? Yo ni sabía que ella quería ver el Mundial. Y luego me sentí mal porque se quedó en la casa. O sea que este martes tengo que hacer algo para que mi mamá disfrute también el partido, ¿no? Porque eso es lo importante, que aunque no somos familia futbolera, que por lo menos el Mundial, el fútbol, nos traiga esos momentos donde nos reunimos a apoyar a la selección, a apoyar a nuestro país, aunque no seamos deportistas, sí. No lo somos si nos vieran. Cuerpo atlético no tenemos. ¿A ti te está causando más problemas el Mundial que unión familiar? Platícanos aquí a través de La Invasora. Más de la buena música, ya casi nos retiramos. Es un gusto estar con ustedes en este San Viernes en La Invasora.

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Para otros puede ser la música, los videojuegos, la pesca, una tarde con amigos. Y es que no se trata de escoger entre tu pareja o el balón o tu hobby. Se trata de encontrar un punto donde ambos se sientan escuchados y también valorados. Porque cuando existe respeto, siempre hay espacio para un partido y también para el amor. Así que encuentre el balance durante este mundial y durante sus actividades. Un gusto que usted me deje formar parte de su tarde. Yo soy Meño. Gracias por la sintonía. Síguenos en nuestras redes sociales, comparte nuestros debates, regresamos con más, conéctate en elshowdemeño.com, síguenos ahí para más información, eventos locales, calendario comunitario, sígueme en redes sociales para ver qué traemos, dónde estamos y qué te vamos a regalar. Así que conéctate siempre aquí a través de La Invasora. Somos la estación número uno en el este de Texas, 25 años al aire y seguimos sonando fuerte.